0: la hora de decir adiós. Aquí finalizamos. Será hasta una próxima edición. Será hasta mañana, señoras y señores, con el Rancho Grande de Gabriel Chandía. No cambie la perilla. Siga escuchando la buena música de la radio número uno de la provincia de Ñuble. Mañana estamos de vuelta con el Rancho Grande del macho más macho, Gabriel Chandía.
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3: Son las 9 de la noche, un minuto.
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1: Son las 9 de la noche, 30 minutos.
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1: Son las 10 de la noche, un minuto.
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1: Son las 10 de la noche, 33 minutos.
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1: Son las 11 de la noche, 2 minutos.

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1: Son las 11 de la noche, 31 minutos.
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1: Es la medianoche en todo el país.
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Esperamos haber sido una grata y entretenida compañía y haber cumplido nuestra misión de comunicar. Le invitamos para que vuelva a sintonizarnos en algunas horas más. Mientras tanto, le deseamos un tranquilo y reparador descanso. Muy buenas noches.

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1: Es la 1:32.
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1: Son las 2:30.
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1: Son las 3:31.
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1: Son las 4:31.
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1: Son las 5:32.
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Buenos días, señoras y señores, comenzando este día martes. Martes 15, faltan tres días. Oye, pasa, dos días, 17 comenzamos, señoras y señores, y ya estamos a poquitos momentos, poquitos días de estar nuevamente, por supuesto, en este tremendo 365 días pasaron para que volviera esta fecha, sí, Oye, saludos cariñosos a todos los presentes que están en esta mañana, con un poquito de frío, un poquito oscuro todavía. Sí, está oscuro todavía, Juana, no, está oscuro. Oye, saludos cariñosos a todas las personas que están trabajando estos días. Muchos docentes, muchos estudiantes, profesores, están de vacaciones. ¿Cómo lo hace? Así que le mandamos un cariñoso

0: para el almuerzo. Así que un saludo cariñoso grande para cada uno de ustedes, que gracias por estar escuchando la radio, los furgones escolares, que algunos siguen trabajando todavía en distintas comunas de Temuco, comuna de El Carmen, sectores que todavía están haciendo clases. Así que un tremendo saludo para cada uno de ustedes. Muchas gracias, como siempre, están escuchando la radio, Radio Plus Más 107.1 y, por supuesto, también Radio Motiva. Recuerde llamarnos, inscribirnos a nuestro número de WhatsApp. ¿Cuál será nuestro número de WhatsApp?
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0: Ese es nuestro número de WhatsApp a esta hora de la mañana. Oye, nos vamos a un tema musical y ya regresamos aquí en

0: Son las 7 de la mañana, 15 minutos.
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0: estamos nuevamente de regreso. 7 de la mañana con 15 minutos. 7 de la mañana con 15 minutos. Recuerde llamarnos, escribirnos en nuestro número de WhatsApp.
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0: Ese es nuestro número telefónico para que ustedes se lo pueda aprender y por supuesto guardar en esta hora de la mañana. ¿Cuál va a ser el primer WhatsApp de esta mañana?

0: nosotros. Grandes amigos que están en sintonía hasta ahora. Saludamos a nuestro amigo Beno ahí, nuestro amigo Batito. Bueno, a todos nuestros amigos que están en sintonía hasta ahora de la mañana. Saludos cariñosos, chiquillos. Muchas gracias por siempre estar escuchando la radio. En Motiva y en Radio Plus Más.
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0: Señoras y señores, ¿cómo va a estar el tiempo para hoy día? Decía que iba a estar un poquito heladio, pero vamos a revisar. ¡Oh, no! Va a ser lo contrario. Vamos a tener una máxima de... hoy día va a ser uno de los días más calurosos que va a haber esta semana. Vamos a tener una máxima de 24 grados. Mínima de 7. Hasta ahora tenemos una sensación térmica de 7 grados hasta ahora de la mañana, señoras y señores. Pronóstico de cielos soleados como a las 8 a.m. La sensación térmica más baja será de 3.3 grados. Y va a estar bonito el día para que usted pueda... Bueno, ya poquitos días ya va a comenzar la fiesta patria desde el miércoles. Comienzan algunos ya 16. Mañana comienza ya la comuna del Carmen, por si acaso. Ah, la comuna del Carmen, mañana comienza ya. Mañana comienzan allá a partir de las 7 de la tarde. Mañana vamos a tener un contacto telefónico con nuestro máximo autoridad de la comuna del Carmen, que para que nos inviten para mañana. Oye, 7 de la mañana con 18 minutos. Recuerda llevarnos, escribirnos a nuestro número de WhatsApp ahora ya.
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0: Esa,

0: Son las 7 de la mañana, 22 minutos.
1: Señoras y señores, 7 de la mañana con 23 minutos. 7 de la mañana con 23 minutos. Estamos en vivo y en directo, por supuesto, por Radio Plus Masis. Radio Plus Masis 107.1 y Radio Motiva 95.3. En vivo y en directo a esta hora de la mañana. Entregando todo el mejor ánimo, todo.
2: Suena la alarma.
1: Dice. Oye, si alguna persona... Oye, anoche comí unos...

Yo dije, pues ya estoy invitado a las personas que quieren ir a compartir también. Lo pueden hacer, ¿ah? Ahí en la... Mira, aquí tengo la información para que si alguien quiere ir a... Si alguien tiene ganas

0: desde las 10 de la mañana en el Parque San Andrés, ¿ah? En el Parque San Andrés. Todos invitados, juegos típicos, comida chilena, típica chilena, stand de 18eros, números artísticos, para que usted pueda ir a invita a Ilustre Municipalidad de El Carmen, ¿eh? Departamento de Educación Municipal. Para que usted pueda ir también, ¿eh? Hoy día, ahí hasta el lado del hospital, hay una población hacia el sur, para que usted pueda ir a disfrutar también, a ir a comer su anticucho, a cooperar también con los niños. Y bueno, va a estar bonito para que usted pueda ir a partir de las 10 de la mañana en adelante. Va a haber de todo para que usted pueda participar y comer. De todo, de verdad, en serio. Aproveche de ir, aproveche de salir con los babies y están de vacaciones y ya desde ya empiecen a salir. Igual acá tenemos varios puestos también, ¿eh? Por ejemplo, la vikinga. La vikinga viene del Carmen, ¿eh? Así que un saludo cariñoso para nuestros amigos que vienen a trabajar acá en un puesto, ¿eh? Del Parque Ramadero. Van a ir de todo, van a tener terremoto, van a tener empanadas, van a tener anticucho, buen ambiente familiar, que lo más importante, lo puede ubicar ahí, la vikinga. Las personas que vayan por el nombre de la vikinga pueden tener algún descuentito, ¿eh? Y todo descuento es bueno. Vamos a ir a un temita musical y ya regresamos aquí en Motiva Despierta. 7 de la mañana con 26 minutos. 7 de la mañana con 26 minutos.
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2: Son las 7 de la mañana, 26 minutos.

0: ¿En cuánto tiempo más van a estar dormidotes? Vayan y lávense esa cara. Desayunen algo para después continuar con el entrenamiento. ¿Quedó claro?
1: Sí.
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5: Son las 7 de la mañana, 30 minutos.
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5: 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Son las 7 de la mañana, 36 minutos.

Señoras y señores, 7 de la mañana con 39 minutos, 7 de la mañana con 39 minutos en vivo y en directo, por supuesto, por esta tremenda plataforma que es Radio Plus Más 107.1 y también Radio Motiva 95.3. Dos señales, un despertar, un locutor loco como a esta hora. Así que le mandamos un saludo cariñoso a todos nuestros, que está, a nuestros amigos que están conectados hasta ahora. Bien, saludo cariñoso a nuestra amiga que siempre nos escucha ahí silenciosamente. Muchas gracias por escuchar la radio. Tú sabes de quién me refiero.

probablemente me esté en la mañana, pero vamos a hacer lo posible de hacer conexión totalmente con ustedes para el día lunes. Señoras y señores, recuerden que ya comienza mañana la inauguración, por supuesto, de la gran ramada y puestos que tiene la comuna de El Carmen. Mañana miércoles, a partir de las 7 de la tarde se inaugura la ramada, ya la gran ramada, que es una tremenda ramada, en la Plaza de Armas de El Carmen, para que si usted tiene ganas de ir a comenzar a zapatear ya o estirar las piernas ahí, lo puede hacer, por supuesto, en la Plaza de Armas de El Carmen. Al medio de la plaza está la gran ramada, para que usted pueda ir también, ¿eh? Y bueno, usted sabe que está cordialmente invitado.

0: con nuestros amigos que están escuchando la radio a esta hora de la mañana de nuestra querida vecina comuna de El Carmen. Así que un saludo cariñoso para todos ustedes que están en sintonía. Nuestro amigo Juanito, que siempre hace flete. Bueno, va a fletar, hombre. Así que un saludo cariñoso para él y bueno, para todos los auditores que están escuchando la radio a esta hora de la mañana. Así que le mandamos un tremendo saludo, un tremendo beso a cada uno de ustedes. Muchísimas gracias por, como siempre, seguir escuchando la radio a esta hora de la mañana. Saludos cariñosos a nuestro amigo Leo también, que me escribió, mira, recién me está escribiendo ahí. Amigo Leo me dice, oye, ¿cuándo abren para que abramos al tiro? Cortemos la cinta, me dice, yo tengo una cinta chiquitita, la cortamos al tiro. No, Leo, le dije, cálmate, Leo, por Dios. Leo. Este llegó seco de allá del norte. El fin de semana llega seco. Oye, vamos a un tema musical que, mira, trae varios...
1: Son las 7 de la mañana.
0: Trae varios recuerdos. Esta hora... Este, mira, ya, bueno...

También recordarle una tremenda invitación que le hacemos a todos nuestros vecinos y vecinas de distintos sectores, que hoy día a partir de las 9:30 en el Parque San Andrés, fiesta de la Chilenidad Junji 2026, para este día martes, para que usted pueda ir a disfrutar, por supuesto, con los chiquillos ahí que van a estar haciendo un snap de...

0: diga nada de eso.
1: Vaya, disfrute y páselo súper bien en estas fiestas de la chilenidad que se realizan también en nuestra linda y hermosa comuna de vecina del Carmen, por supuesto. Un tremendo saludo para ti también, que me estás escuchando ahí, por enviarme la, el mensaje, ¿eh? Un abrazo para ti también, ¿eh? Seguimos a esta hora.

95.3. Estamos conectados contigo, estamos conectados para todas nuestras auditores y auditores que están en sintonía a esta hora de la mañana, por supuesto. Ah, qué rico despertar en la mañana muy temprano. Qué bueno. Vamos a un temita musical.

no seguimos? ¿Seguimos o no seguimos? ¿Seguimos o no seguimos? ¿Seguimos o no seguimos? Oye, saludo a mi buen amigo Leito, que siempre estamos conectados ahí. Un tremendo abrazo para ti, un tremendo abrazo para todos nuestros auditores que están en sintonía hasta ahora de la mañana. Qué lindo despertar de 6:30 de la mañana, levantarse a trabajar. Saludos, señoras y señores. Oye, por acá me dice...

de Braña. El sector de La Braña. Un saludo cariñoso para el sector lindo y hermoso de La Braña, que yo, bueno, si ustedes supieran de dónde nací yo, dónde me crié, fue en La Braña, pues, para que se vea. De verdad, se los juro, se los prometo. No soy un hombre de mentiras. El que miente es Juanito, ese es el que miente. Ese le dice, voy a llegar a las 7, no, llega a las 8.

0: junto a Camilita, a tu fan número uno. Vamos a rumbo de la tía Joana. Espero que sea un buen día. Que estén muy bien. Besitos.
1: Muchas gracias, Katy. Saludos a la Camilita que me está escuchando a esta hora de la mañana. Como siempre, una fiel auditora en Radio Plus Más y Radio Motiva en el despertar de la mañana. Como se llama, Motiva Despierta.

52 minutos, 7:52. Oye, me mandaron un WhatsApp acá, me dice: hola, muy buen día, mi querido amigo. Que tenga un excelente día y muy bendecido. Muchas gracias, no sé qué será, pero gracias a los mensajes.

Yo creo que sería hasta ahí nomás, ¿cierto? Lo prudente. Ya, nada más de música bailable. Nada más de música bailable, señoras y señores, porque ya tenemos que retirarnos. Y ahora comienza un estilo más... más

Ya no hay tanto serrín, ¿eh? Antes era bastante serrín, barro, no sé, ahora puro cemento, ¿cachai? Bueno. Así que recuerden ir también a nuestro gran puesto de Onde Janana, también aquí en Pueblo Seco, ¿eh? Para que usted pueda venir a disfrutar y pasarlo súper bien también, vaya con platita. Si no, tenemos hay distintos tipos de...

A todas las personas que están en sintonía, a todas las personas que van a disfrutar este fin de semana también en familia, traten de cuidarse, no tratemos de no vamos a estar lamentando malas noticias fin de semana, ¿no? Por favor. Cuídense mucho, un abrazo, mi nombre es José Vallejos, los volvemos a reencontrar nuevamente mañana. Mañana es un día especial también nuevamente, así que un saludo cariñoso para todos ustedes, muchísimas gracias. Recuerden ir al Parque San Andrés para que te puedan ahí disfrutar desde ya el comienzo de la fiesta de la Chilenidad Junji 2026, este año en el Parque San Andrés, al lado sur de...

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2: Son las 8 de la mañana.
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0: Son las 8 de la mañana, 23 minutos.
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0: Manuel, para mi Q. Redacta la muerte, oíste. Este es sencillo. Ustedes van a tener que acostumbrarse a vivir la vida bajo la sombra de nosotros. Brr.
1: Son las 8 de la mañana, 28 minutos.

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1: Son las 8:32.
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1: Son las 9:02.
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1: Son las 9:33 a.m.
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1: Son las 10 de la mañana, 3 minutos.
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2: ¿Cómo están, amigos y amigas? Saludándoles como siempre, con cariño y amor, y deseándoles que en sus corazones reine la bondad, el amor y la salud que esté bien. Quien les habla, Kumar, mentalista, espiritista, el que orienta su destino. Mis amigos, en estos primeros minutos del programa, vamos a hablar sobre este tema de esposas felices y fracasadas, porque hay mujeres casadas que no conocen las responsabilidades y obligaciones como esposas, y es por eso que son muchas las esposas que renuncian al matrimonio o se dan por fracasadas. Amigos oyentes, toda mujer antes de casarse debe tener muy meditado que por el matrimonio se va a convertir en esposa y madre, ya que estos dos puntos son muy importantes dentro del matrimonio. La mayor parte de mujeres que fracasan en el matrimonio es porque no supieron elegir un esposo responsable. Unas veces se fijaron en apariencias externas, otras se agarraron al que se presentó para huir del fantasma de la soltería. Mis amigos, hay muchas mujeres recién casadas. Se quejan de que sus maridos después de casados son muy distintos a los que eran enamorados. Y esto les causa una gran desilusión. Amigo oyente, amiga que estás en la sintonía, cuando se casan dos personas distintas, téngalo por seguro que al poco tiempo vienen los conflictos, y muchas veces la que se lleva la peor parte es la esposa. Mis amigos, muchas mujeres vienen desconsoladas a pedir consejos sobre su manera de comportarse, porque la vida matrimonial se le va haciendo insoportable. Y a muchas hay que aconsejarlas que comprendan a sus esposos, que eviten lo que les pueda molestar y que procuren complacerlos en todo lo que Dios permita. Por eso, amigas oyentes, antes de casarse, la mujer debe estar muy convencida de que es mejor no casarse que casarse con un hombre que no valora, no comprende ni sabe querer. Antes de casarse, la mujer debe instruirse bien. Para ser una buena esposa y una buena madre, debe aprender a conocer bien a los hombres, especialmente al que va a ser su esposo. Saber qué es lo que le gusta y le disgusta. Amables oyentes, quien les habla, Kumar, su orientador, su consejero, les dice a cada mujer que comprendan al esposo y a los hombres que valoren a la esposa. Y a las solteras, que lo piensen muy bien antes de comprometerse, para que mañana o más tarde no estén lamentándose. Mis queridos amigos, muchas mujeres casadas me visitan a consultar sus problemas. Y cuando les pregunto a las señoras cómo se llevan con el esposo, pues las respuestas son las siguientes. Unas me dicen que viven felices. Dicen que se llevan muy bien, que nunca tienen complicaciones grandes y que el marido es muy bueno. Pues otras me dicen que antes se llevaba muy bien, pero que hace poco tiempo que el esposo ha cambiado y que no saben a qué se deben. Otras me dicen que se llevan muy mal, que su vida es un infierno, porque siempre el esposo llega borracho, llega cambiado, diferente, hasta con ganas de pelear con la esposa o con los hijos, o diciendo que tiene otra mujer en la calle y que no le digan nada, porque es su vida. Y algunas mujeres me dicen que hace ya bastante tiempo que se han separado, porque la vida se les hacía imposible vivir juntos. Mis amigos, yo estoy tratando de ayudar a mucha gente, a los que creen, a los que quieren vivir sanos, a los que buscan comprensión, a los que sufren por amor, a los que sufren por la soledad y por la mala suerte que no les deja tener éxito en su vida.

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1: Dice este mensaje, señores mentalistas del programa Luz y Ciencia para una vida mejor. Yo soy nacida un 19 de enero. Siempre he tenido mala suerte en el amor. Hasta ahora no he encontrado el hombre que me quiera de verdad. He pololeado varias veces, pero nadie me ha pedido matrimonio. Hace un año conocí a un hombre de 39 años de edad. Nos gustamos y somos pololos. Pero cuando yo insisto que quiero casarme, él como que se siente raro y cambia de tema. Por eso tengo dudas. A veces pienso que es casado, pero él dice que no. Él tiene buena posición económica, no le falta nada. Dígame si él es casado o no. ¿Se casará conmigo? Por favor, hermano Kumar, oriénteme, que necesito de su ayuda. Mi seudónimo es Mujer Sin Suerte en el Amor. Mi querida amiga, lo que sucede es que usted es interesada. Le gusta la comodidad. Le gusta hombre con plata. Y esto ya se la conocen muy bien a usted. El pololo que tiene ahora es de buen nivel económico. Él es soltero. Está enamorado de usted. Pero lamento decirle que no habrá matrimonio, porque en usted hay una barrera, una sombra negativa que no permite que formalice una relación. Uno de sus pololos anteriores le mandó hacer un amarre, un trabajo, para que nunca forme un hogar, para que pase de mano en mano como cualquier objeto despreciado. Los motivos de que no puede casarse con el hombre que desea, y en especial con su pololo que tiene actualmente, son estos trabajos de maldad que le hicieron para que siempre fracase. 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
1: Dice este mensaje, los escucho todos los días y quiero contarles que estoy sufriendo por muchos motivos. Sucede que mi esposo desde muy antes se portaba muy mal. Sí, tan mal se portaba que me hizo cometer muchos errores y no sé qué debo de hacer en el futuro. Estoy muy confundida. Ayúdenme, por favor. Requiero de sus consejos. Se despide la del signo Piscis. Estimada señora, le alimentaremos ese espíritu, su alma, su corazón, su vida que ha estado llena de amarguras y sufrimientos, humillaciones, desprecios. Pero hoy usted volverá a tener vida. Sus amarguras y sus sufrimientos se convertirán en alegrías. Querida amiga, no piense tampoco en vengarse de lo que le hizo su esposo. Hoy que él, a sus 59 años, se encuentra enfermo de diabetes. Y esta situación difícil que atraviesas de tener un amante es como un cargo de conciencia que te remuerde. Visualizamos que tu esposo se ha portado muy mal, sí es cierto. Él ha sido tomador, lacho, machista. ¿Cuántas veces te ha humillado junto a tus hijos? Te maltrataba físicamente. ¿Y tú qué hacías? Era solamente llorar, llorar desconsoladamente. Y hoy, cuando se ve muy mal, e incluso con principios de cirrosis, se acordó de su mujer. Pero tú, hace 7 años, buscaste afecto y cariño en otros brazos, con un hombre que es casado y con hijos. Y no sabes si seguir con él o no. 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Sobre tu esposo, te diremos que por dárselas de lacho, una mujer se vengó de él, ya que no quiso reconocerle un hijo. Le hizo un trabajo de amarre. Cuando vengas, conversaremos de esto. Tu caso será muy confidencial, pero nos comprometeremos a ayudarte. Haremos lo que tú nos pidas y nuestra asesoría será oportuna en busca del éxito y la felicidad que tanto deseas. 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
3: Son las 10 de la mañana, 33 minutos.
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0: Así estamos compartiendo la buena música, las canciones en esta mañana motiva, cuando ya tenemos las 10 de la mañana con 54 minutos. 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Nos acompañan a esta hora escuchando buena música emotiva. En breve estamos junto a Motívate con tu Salud, ¿cierto? El programa del CEFAM de San Ignacio, del CEFAM Alfonso Parra Carriel. En un ratito más estamos con esa programación acá en Motiva FM. Pero que usted siga conectado a nosotros a través del 95.3.
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0: Tema bien romántico que escuchamos a esta hora en Motiva. Son las 10 de la mañana con 58 minutos. Seguimos conectados con ustedes a través de la radio Motiva. 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Vamos a revisar rapidito el informe del tiempo, mientras que los amigos ahí del próximo programa se van preparando. En un rato más estamos junto al programa Motívate con tu salud, acá en Motiva. Pero antes de irme con eso, vamos a comentarles que... están indicando la hora, son las 11, ya nos están apurando acá en el estudio. Vamos a revisar rápidamente el tiempo, 13 grados de temperatura, ¿eh? Tenemos cielos con nubosidad parcial, máxima de 22 para hoy y mínima de 4 grados. Cielos con nubosidad parcial. Mañana tenemos cielos con nubosidad parcial, variando a despejado también, con una máxima de 24 y una mínima de 5. El miércoles. A ver, no, 15 hoy, ¿cierto? Nubosidad parcial. Mañana despejado, sí. Máxima de 22, mínima de 7. Jueves, nubosidad parcial, máxima de 23, mínima de 5. Viernes 18, nubosidad parcial, con una máxima de 22 y una mínima de 6 grados. El sábado, nubosidad parcial, variando nublado, con una máxima de 21 y una mínima de 7. Y el domingo, posibilidad de precipitaciones. Lamentablemente, sí, para los amigos ramaderos es lamentable esto, porque vamos a tener precipitaciones durante el día con algo de nubosidad parcial también, con una máxima de 16 y una mínima de 9 grados. El domingo entonces empezarían lluvias. Lluvias no tan intensas, pero sí con... Que podrían aguarnos un poquito la fiesta del 18. Así que hay que celebrar con tiempo para irse preparando ahí para estas fiestas. 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Ya lo sabes. ¿Eh? Vamos nosotros a una pausa y a la vuelta estamos con el programa Motívate con tu salud acá en Motiva.
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2: Son las 11 de la mañana, 3 minutos.
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2: Buenos días, estimados vecinos y vecinas, muchas gracias desde ya por estar en sintonía de la Radio Motiva en el 95.3 y, como es ya costumbre, nos encontramos una vez al mes a través de la Radio Motiva con este espacio llamado Motívate con tu Salud. Este mes es muy especial, además, porque es el mes de la patria, en donde sin duda que es muy relevante poder hablar de diversos temas que nos convocan referente a la salud y referente también a la contingencia que hoy día cada uno de nosotros va a estar atento referente a esta fiesta. Hoy día tenemos un panel muy, pero muy extenso, tenemos a varios invitados y vamos a tener una conversación bien dinámica en este espacio llamado Motívate con tu Salud. Este día, además, estamos a puertas de fiestas patrias. Esperamos que todos estén muy bien junto a sus familias y comunidad, y también queremos agradecer a través del financiamiento por convenio del modelo de atención de salud integral del Servicio de Salud Ñuble y Gestión Local podamos estar al aire con ustedes nuevamente en este 2026. Esperamos que este programa, además, sea de servicio a la comunidad, sea aprovechado para ustedes, ya que entregamos importantes datos para cuidar la salud y la calidad de vida. Ya lo decíamos, hoy tenemos muchos temas importantes para compartir, pero también nos acompañan en esta nueva edición de Motívate con tu Salud, tremendos profesionales. Estamos junto a Luis Felipe San Martín, enfermero encargado de calidad y seguridad del paciente. ¿Cómo está? Bienvenido, un gusto que esté acá.
8: Buenos días, don Cristian, y buenos días también a toda la audiencia. Estamos muy contentos de estar hoy día acá en este espacio acompañándolo, así que esperemos que sea una muy buena jornada y tratar de transmitirle también a nuestros vecinos, ¿cierto?, y usuarios información que es súper importante también que ellos puedan manejar.
2: Excelente, muchas gracias, Luis Felipe, por estar acá. También está junto a nosotros Sebastián Herrera, eres psicólogo del programa Ahí Día. ¿Así tal cual? ¿Está
9: sí,
2: bien dicho?
9: Sí, así tal cual. Muy buenos días, bueno, muchas gracias por la invitación. Agradecemos también a la gente que nos está viendo el día de hoy. Nosotros en este caso queremos brindar información pertinente a nuestro equipo o programa, el equipo AIDIA, como nos acaba de mencionar, y estamos muy contentos de poder brindar información pertinente, especialmente la duda de la gente que tiene de cómo funciona este equipo, del componente 1, componente 2, de cómo se hacen las diferentes derivaciones.
2: Muchas gracias, Sebastián, por estar junto a nosotros. También está Felipe Troncoso, quien es enfermero del programa AIDIA, así tal cual suena como sí. Sigla en inglés.
10: Sí. Bueno, vamos a explicar un poquito lo que significa esa sigla, que en realidad es Atención Integral al Desarrollo Infanto-Adolescente. Y bueno, sumándome a las palabras de mis colegas, es un honor para mí estar acá y poder explicar y también pedir un poquito de disculpas por mi voz, que estoy un poquito afónico.
2: Así comentaba ahí Felipe antes de salir al aire que se había preparado todo, pero bueno, los cambios climáticos ahí son así. Y también uno de los panelistas que va a estar acá, que lo vamos a presentar, le decía, esto vino para quedarse las enfermedades respiratorias, por así decirlo, y todo lo que tiene que ver con estos resfriados, que no, aunque sea invierno, verano, primavera, uno siempre se está ahí complicando. Está junto también a nosotros la directora del CESFAM, doctora Alfonso Parra Carriel, bienvenida también, Paula Román Vázquez. ¿Cómo está usted? Cerquita nomás
11: y... Muy buenos días, don Cristian, y muy buenos días a toda la comunidad que nos escucha hoy. Contentos de apoyar este equipo, ¿cierto? Que siempre con muy buena disposición y preparación vienen a la radio. Y que se queden atentos porque este programa viene con mucho contenido y va a ser muy valioso para las personas.
2: Y también está nuestro director del Departamento Comunal de Salud, bienvenido, don Samuel Cádiz. Qué gusto tenerlo acá en este día tan primaveral. Además, como que el día también a uno lo hace estar con ánimo, con energía.
12: Sí, así es como está mi estimado Cristian. Buenos días a todos, buenos días al equipo, este tremendo panel que tenemos hoy, ¿cierto? Saludar a nuestros vecinos y vecinas, por supuesto. Entregarle un tremendo cariño y saludo a nuestro alcalde, que tempranito hoy día estuvimos ahí conversando antes de las 8 de la mañana. Él iba con destino a Chillán, tiene una serie de reuniones por allá, pero me pidió que le entregara también un gran saludo, y ya se vienen las fiestas patrias.
2: Así es, importante también porque las fiestas patrias, si bien es cierto, es una instancia que nos une como chilenos, pero también el autocuidado es sumamente relevante y lo vamos a estar conversando justamente acá. Pero hoy día vamos a conversar dos temas principales que nos convocan, que es la acreditación de CEFAM, que lo hemos escuchado, vimos que la radio Motiva ahí estuvo posteando alguna información, que es un importante logro obtenido y otorgado por la Superintendencia de Salud. Primer CEFAM rural de Ñuble, además, que lo obtiene, y además con su posta también reconocida. También vamos a hablar del CAIEL, trabajo con niños y adolescentes, funciones de los profesionales de la ley TEA. Así que tenemos valiosa información el día de hoy. Y vamos a partir por lo bueno, pues lo que nos convoca. Hoy queremos compartir con ustedes una muy buena noticia para nuestra comunidad, y lo hemos visto a través de las redes sociales, a pesar de que obviamente de repente no todos manejan la terminología técnica de esta acreditación, no todo el mundo de manera exacta sabe, pero por lo mismo quisimos llegar acá con esta valiosa información que tiene que ver justamente con el CESFAM, doctor Alfonso Parra Carriel, de nuestra comuna. Son el primer CESFAM de una comuna rural de Ñuble, ojo con eso, que logra la acreditación institucional incluyendo la posta del Calvario. ¿Qué me puede comentar? ¿Qué me puede dar, explicarnos a grandes rasgos esta información que, como digo, el vecino de repente no entiende mucho, pero vamos explicándole un poco de qué se trata?
8: Sí, bueno, como bien dice usted, don Cristian, la verdad es que estamos súper orgullosos como establecimiento, ¿cierto? Y también yo creo que esto es para transmitirlo a la comuna, de ser el primer CEFAM rural, ¿cierto?, que logra esta acreditación. Y para que la gente lo entienda en su casa, la acreditación es una certificación formal que otorga la Superintendencia de Salud, ¿ya? En Chile, a diferencia de otros países en Latinoamérica, por ejemplo, existe un sistema de evaluación que es formal, ¿cierto?, para poder verificar que los establecimientos de salud, ya sean públicos o privados, estén cumpliendo ciertos estándares de calidad y seguridad en la atención de nuestros pacientes, ¿ya? Y así como este sistema de evaluación que tiene la Superintendencia de Salud nos certificó a nosotros como un CESFAM que en su trabajo diario se preocupa por dar cumplimiento a los estándares de calidad y seguridad a los pacientes. Es decir, que dentro de las acciones que realizamos día a día en la atención de nuestros pacientes, en el box, ¿cierto?, en procedimientos, en farmacia, dental, etcétera, cada uno de los funcionarios se preocupa de dar cumplimiento a protocolos para que la atención sea segura a cada uno de ellos. Es decir, acá lo que busca la acreditación es que se puedan evitar cualquier daño, un posible riesgo, ¿cierto?, en cada uno de nuestros usuarios.
2: O sea, primero es como que acredita la calidad del servicio, o sea, que en poca, porque de repente hoy día, seamos súper honestos, en Chile es imposible, a pesar de que de repente es importante también tener el contraste entre una comuna y otra, pero se han dado cuenta que nadie al final de cuentas dice, no, la salud es perfecta.
8: Claro.
2: Entonces, esto permite de cierta manera tener como un antecedente, siento yo, de reconocimiento, decir, o sea, no digo que vamos a estar al 100, pero sí estamos funcionando los procesos de manera ordenada al interior del CEFAM.
8: Exactamente. Acá tenemos que hacer o marcar la diferencia, ¿cierto?, de que hace años atrás, o hace 20 años atrás, 30 años atrás, ¿cierto?, en salud no se trabajaba en base a protocolos, ¿ya? Es decir, un funcionario hacía un procedimiento a su manera y puede que llegaba otro, ¿cierto?, y lo hacía de otra manera.
2: Y había duplicidad, ¿ya?, de funciones de repente.
8: Exactamente. Incluso. Hoy en día nosotros en cada uno de los, o la mayoría de los procedimientos, tanto clínicos como algunos administrativos, existen protocolos que dicen el paso a paso de cómo se tienen que hacer las cosas, ¿ya? Y esto permite tratar de evitar cualquier error, ¿cierto? Porque sabemos que brindar salud es el servicio más complejo que existe hoy en día, ¿ya? No es como vender un producto en una ferretería, vender algo en un almacén. La salud es lo más complejo, porque estamos jugando con la vida de las personas.
2: Así es, además, siempre es un tema muy sensible. Ahora bien, le quisiera preguntar, esta evaluación me imagino que se tiene una escala de resultado de esta acreditación. ¿Cuál fue la nota, por así decirlo, o cómo se acreditó?
8: Exactamente. Bueno, la acreditación, para un primer proceso, nos piden cumplir con 10 ítems que son obligatorios, ¿ya? Y además de esos 10 ítems que son obligatorios, nos piden cumplir el 50% del total de ítems que nos aplican, ¿cierto?, de estos estándares de calidad que nosotros estamos hablando, ¿ya? Y la verdad es que nosotros estamos bien orgullosos porque el resultado fue súper bueno, ¿ya? Para este primer proceso nos pedían cumplir las 10 obligatorias y un 50% de todas las aplicables, y nosotros cumplimos todas las obligatorias y un 85% de todas las aplicables. Es decir, nos pedían, si le hacemos una analogía, nos pedían una nota 4, pero nos sacamos como un 6-4.
2: Es un buen número, o sea, yo creo que es muy complejo obtener el 7, por así decirlo, pero es un muy buen número. Don Samuel, ¿quiere...?
12: Sí, para complementar lo que dice nuestro encargado de calidad, y antes de felicitarlo, porque al final vamos a hacer una ronda de felicitaciones. Eso. Porque este es un tremendo trabajo que la comunidad, es necesario que sepan. Luis Felipe, cuéntale a la comunidad quiénes vinieron a evaluar, porque a lo mejor la gente está pensando, claro, pero se pusieron nota entre ellos mismos. A lo mejor Eso. Fue Don Samuel para allá y le puso un 7.
2: ¿Quién evaluó finalmente al CEPAM?
12: Es lo más probable, pero esto, decirle a nuestros vecinos y vecinas que la comuna de San Ignacio, nuestros 3 establecimientos fueron sometidos a un proceso de evaluación este año. Que esa evaluación está dado por decreto supremo de la República, es una obligación que todos los prestadores de salud, tanto públicos como privados, se tienen que someter a estos estándares de calidad. Hoy día nosotros, ¿por qué Luis Felipe dice nos sentimos orgullosos? Porque de verdad hay que sentirlo. Hoy día, en un tiempo más, van a ver una estrellita ahí pegada frente al CESFAM, igual cuando usted entra a la clínica de salud o entra a cualquier clínica en Chillán. ¿Ya? ¿Y por qué? Más orgulloso aún, somos el primer CESFAM rural de la región. Los CESFAM urbanos de Chillán, ellos ya van por su segundo o tercer proceso de acreditación. Nosotros como rurales, este es el primero y acreditamos. Entonces, esa es la idea, Luis Felipe, cuéntales que son una empresa externa, que sea una tómbola, que nadie tiene idea quiénes son, pero son profesionales expertos que están inscritos en la superintendencia. Ahí Luis Felipe les va a comentar lo que sí.
2: ¿Quién evaluó finalmente?
8: Sí, exactamente. Este proceso tiene varias etapas. Ya una etapa es la del proceso de preparación, donde el establecimiento tiene que protocolizar todos sus procedimientos, pero después también viene una etapa de evaluación. Ya, esta evaluación lo realiza una empresa externa, ya que designa la Superintendencia de Salud de manera aleatoria, literalmente aleatoria, porque se hace en una tómbola donde ahí se selecciona una bolita, ¿cierto?, de las 50, 60 empresas que existen en el país que se encargan de evaluar. Ya esta empresa está certificada por la Superintendencia de Salud para hacer este tipo de evaluaciones. Ya es un procedimiento súper objetivo, no puede haber ninguna intervención de ningún tipo. Ya son personas que nosotros no conocimos, es una empresa, en nuestro caso nos tocó de Santiago. Ya ellos realizan una evaluación en terreno que consistió en 3 días presente en el CESFAM, auditando los protocolos, entrevistando a los funcionarios, realizando inspecciones en las dependencias para poder hacerse el convencimiento de que nosotros como establecimiento estamos dando a cabo, ¿cierto?, el cumplimiento de los protocolos y que la atención es realmente segura para nuestros pacientes. Ya, yo les voy a dar algunos ejemplos que a lo mejor son más sencillos o entendibles para nuestros pacientes. El hecho de que cuando una enfermera va a administrar un medicamento y verifica o corrobora varias veces que sea la persona correcta, eso es un acto de calidad, de seguridad. Es un mecanismo de control para evitar administrar un medicamento, ¿cierto?, a la persona incorrecta. Lo mismo en farmacia, también se verifica, se pide el carnet de identidad o el carnet de control, ¿cierto?, para poder corroborar que ese medicamento se está entregando a la persona correcta. ¿Ya? Y así podríamos dar mucho más ejemplos en las diferentes áreas. Ya, o antiguamente se ocupaban jeringas para diversas personas, hoy en día la jeringa se ocupa exclusivamente solo para una persona, y así sucesivamente.
2: Sonará como muy, uno dice, pero ¿cómo? ¿Pasado? O sea, sucedió, hoy día los procesos son diferentes. También, ¿qué aspectos se evaluaron dentro del CESFAM para lograr la acreditación?
8: Sí, ahí existen varios elementos que están establecidos por la Superintendencia de Salud. Nosotros contamos con una pauta de cotejo, que es la que evalúa esta empresa acreditadora. Dentro de ella se evalúan aspectos de la dignidad del paciente, ya el cumplimiento de la ley de deberes y derechos de los usuarios. Se evalúa también que el CESFAM tenga una política de calidad que esté consecuente, ¿cierto?, con lo que es prevenir daños o errores con nuestros pacientes. Se evalúa también la prevención de infecciones, ya el mantenimiento de todo lo que es la parte de equipamiento, tanto equipos críticos como relevantes, la mantención de las instalaciones. Se evalúan también protocolos de emergencia, ya tanto de riesgo vital para el paciente como también algunas emergencias que están enfocadas con el tema de los siniestros como terremotos, incendios, inundaciones, etcétera. Además se evalúan otros elementos como por ejemplo protocolos que son de servicios de apoyo para la atención de nuestros pacientes, que tiene que ver con la toma de muestras, ¿cierto?, de los exámenes, la parte de toma de PAP, imaginología, la parte de la kinesioterapia respiratoria, la parte dental, la parte de kinesioterapia motora, etcétera, entre otros elementos en general.
11: También hay que agregar que nos miden que tengamos convenios con otros prestadores acreditados. Es decir, si nosotros tomamos una radiografía, una imagen en otro servicio de la red, tiene que estar acreditado también. Eso garantiza la calidad del servicio. Se trabajó también con el recurso humano, ¿cierto, Felipe? Que todos nuestros prestadores individuales, o sea, cada uno de los que conformamos el CEFAM, estemos inscritos y registrados en la Superintendencia de Salud y habilitados para atender. Que tengamos protocolos también y estemos acreditados, por ejemplo, en el RCP o reanimación cardiopulmonar básica. Y toda una serie de requisitos que debemos cumplir los prestadores individuales de salud o profesionales. Por lo tanto, es un gran, gran número de características a cumplir.
13: O sea, no es como, hay que ser completo en esto, o sea, hay que ser integral, por así decirlo, así que tremendo mérito. Qué bueno que lo podamos explicar. Ahora, muchos podemos decir, qué bueno que nos acreditaron, pero ¿qué beneficios esto va a traer puntualmente para los pacientes el tema de la acreditación?
8: Sí, la verdad es que la acreditación trae un beneficio directo a nuestros pacientes. Ya directo me refiero a que en cada una de las atenciones o acciones que van a hacer los profesionales con cada uno de nuestros pacientes, tienen que ser seguros. Ya delante yo hablaba de en procedimiento, por ejemplo, si a una persona le van a administrar un medicamento, si a una persona le van a hacer una curación, si una persona va a un control, que sea el control que corresponde, que sea la persona correcta. La acreditación está totalmente y directamente relacionada con la atención de nuestros pacientes.
13: Y la acreditación siento yo también que conlleva una mayor responsabilidad.
8: Sí,
13: principalmente, principalmente de del CESFAM, porque hoy día siento yo que es casi, y perdón, a lo mejor viéndolo como cualquier vecino, que es como para mitigar y evitar negligencias, principalmente, así que creo yo que es una tremenda responsabilidad y un tremendo beneficio también para los usuarios.
12: Sí, lo otro que hay que agregar, Cristian, de que la acreditación llegó para quedarse. O sea, nunca más nuestro CESFAM no se puede acreditar. No es si la autoridad es nuestra, ¿cierto?, a quien tenemos que darle infinitos agradecimientos, porque nuestro alcalde, cuando le planteamos esta necesidad de tener que generar equipos para trabajar en el proceso de calidad, él se manifestó llano de inmediato. O sea, yo creo que somos, no sé, no me atrevo a apostar si la única comuna en la región que tenemos un tremendo equipo y un potente equipo de calidad funcionando, dirigido por Ilse Wenderlevet desde el Departamento de Salud, pasando por Luis Felipe como único encargado de calidad en su CESFAM, Gabriel en Quiriquina y tenemos a Diego en Pueblo Seco. Entonces, eso es maravilloso y nuestra comunidad puede estar tranquila porque cuando lleguen al CESFAM todos los procedimientos y los procesos que ahí dentro se hagan es justamente para mitigar al máximo los errores que se puedan cometer.
11: Sí, entonces Samuel, ahí agregar también y panel, que nosotros queremos con esto dar procesos seguros, que eviten el daño en el paciente, el daño secundario a una atención, ¿ya? Este proceso respalda tanto los procedimientos como también la información del paciente. La ficha clínica del paciente está muy resguardada por este proceso, es decir, nosotros tenemos una fecha de cumplimiento de cierre de ficha, solo los personal habilitados está autorizado para ingresar. O sea, es un proceso que está normado de principio a fin, ya desde que entra el paciente hasta que se cierra su ficha clínica. Por lo tanto, es un proceso que involucra la seguridad para los pacientes y para nuestros propios colaboradores funcionarios también.
13: Qué importante entonces lo que se menciona. Ahora quisiera preguntar, ¿quién exige la acreditación? Pues, algo nos dijo por ahí don Samuel, pero ¿quién exige la acreditación?
8: Sí, esto no es algo antojadizo, como dice don Samuel, como comentaba don Samuel, ¿cierto? Sino que acá nuestra legislación chilena establece, ¿cierto? Desde cuando se creó la ley GES, o el auge antiguamente, ¿cierto? Dentro de los pilares que tenía esta ley, había uno que era el pilar de la calidad, ¿ya? ¿Qué decía esto? Que si un prestador, ya sea público o privado, vaya a otorgar prestaciones GES, que en nuestro caso en el CEFAM estamos llenos de prestaciones GES, como son control de crónico de diabetes, control de hipertenso, las atenciones dentales, las atenciones ginecológicas, etcétera. Si un CEFAM va a otorgar estas prestaciones GES, tiene que estar acreditado o certificado por la Superintendencia de Salud.
12: Ya. Felipe, quizás, perdón, Cristian, sí, reforzar ahí a la comunidad para que ellos también entiendan del por qué ahora es exigible el carnet de identidad, un documento tan básico que nosotros debiéramos andarlo trayendo siempre. Y de ahí un ejemplo muy, muy simple. Usted cuando va al banco a hacer cualquier trámite, en el banco no lo atienden si no lleva su carnet de identidad. ¿Y por qué razón? Porque los bancos están cumpliendo con las normas y estándares de calidad que para ellos son exigibles. De la misma manera tenemos que hacerlo nosotros. Porque si don Cristian va a retirar un medicamento a la farmacia, ¿cierto? ¿Cómo la TENS que está ahí sabe que don Cristian es don Cristian? Y le entregan un medicamento que después no era para él, y ¿cierto? Y ese es un evento adverso y don Cristian se puede enfermar y se puede morir.
13: No, y además que también algunas veces, y esto es un llamado más que nada a que nosotros mismos no chacriemos la ley, y lo digo sinceramente porque de repente a mí me ha pasado de que he visto gente que es verdad que a lo mejor se conocen unos con otros, sobre todo en los supermercados, y a lo mejor yo sé que la analogía no tiene nada que ver con el tema de salud, pero ustedes saben que de repente cuando se compra alcohol, por ejemplo, sí, se pide la cédula, sí. Y hay gente que se molesta de repente, sobre todo la gente mayor, pero como... Pero obviamente es para acreditar el proceso. Entonces esto va muy de la mano con lo que estamos hablando, excepto el tema del alcohol. No consuma alcohol por nada del mundo. Pero entendamos de que cuando los profesionales nos piden la información, no cuesta nada, no cuesta nada. Y es sentido común hoy día tener la cédula. Además, de hecho, Carabinero también tiene un procedimiento. Ojo, si uno no porta la cédula, también lo pueden llevar y hacer un proceso de acreditación y todo eso. Así que yo creo que no es grande lo que se nos está pidiendo. En fin, es para la calidad.
8: Exactamente.
13: Quisiera preguntar, y yo lo había dicho como de manera implícita, ¿la acreditación significa que nunca más va a ocurrir un error?
8: Lamentablemente no podemos decir eso porque, como decíamos al inicio, otorgar el servicio de salud es lo más complejo que puede haber. Ya siempre van a haber factores, a veces hay factores tanto del sistema como del paciente que van a contribuir a que se produzca un error. Por lo tanto, nosotros lo que estamos trabajando con la acreditación es tratar de disminuir al máximo la probabilidad de que ocurra un error, y si es que llega a ocurrir, tratar de investigarlo, analizarlo y hacer un plan de mejora para que este tipo de situaciones no ocurran nuevamente en nuestro establecimiento. Ya ahí nosotros tenemos un equipo de manejo de eventos adversos que se encarga de hacer toda esta revisión, ¿cierto? De por qué ocurrió esto, nos damos el trabajo, ¿cierto? De analizarlo con calma.
13: Hacerle seguimiento.
8: La directora también lo está en esta comisión, ¿cierto? Nuestra encargada de eventos adversos. Se ve con el jefe de área por qué ocurrió esta situación. Entonces no queda solamente en qué pasó, sino que se hace una investigación y una mejora para que no vuelva a ocurrir.
11: Sí, agregar ahí, complementar que este sistema está basado en la mejora continua, es decir, si se produce algún evento adverso, algún error, es una oportunidad para mejorar y que no vuelva a ocurrir. Ya está basado en ese sistema, por lo tanto, nosotros siempre que encontramos esto lo notificamos de una manera que llegue oportunamente a este comité, se analiza y se hace una mejora efectiva.
13: ¿Qué significa además para los funcionarios haber obtenido la acreditación?
8: Bueno, significa un gran logro, pero a su vez una gran responsabilidad, ya porque nosotros, todos nuestros colegas que se encuentran en este momento trabajando en el CEFAM, ¿cierto?, en procedimiento, en dental, en los box, en el SOME, ¿cierto?, que aprovechamos de saludarlos también, cada uno de ellos realiza sus funciones de buena fe. Nadie va a querer que se produzcan, ¿cierto?, algún daño a nuestros pacientes, ¿cierto? Por lo tanto, es una responsabilidad súper importante tratar de voluntariamente dar cumplimiento a estos protocolos, ¿cierto?, para que no ocurran estos acontecimientos.
13: Y en ese mismo, en esa misma índole, ¿qué papel cumplen los funcionarios y funcionarias dentro de esto?
8: El papel es súper importante, desde la persona que o el colega que hace el aseo en el establecimiento hasta el médico. Ya todos aportan, ¿cierto?, en el cumplimiento. Por ejemplo, el aseo es súper importante para prevenir las infecciones. En el SOME, el administrativo es súper importante para identificar que sea la persona correcta que se le está dando la hora. Los clínicos, que son los médicos, la enfermera, los TENS, son súper importantes porque los procedimientos los tienen que hacer de manera correcta, y así sucesivamente, el que toma la muestra de sangre, el que toma el PAP, todos los acá en el establecimiento son importantes, la directora, nuestro director del departamento, en general, todos aportan con un granito de arena para que esta atención sea segura a nuestros usuarios.
13: ¿Y el rol de las supervisiones en el proceso de atención para resguardar la seguridad? ¿Qué me puede decir de eso?
8: Bueno, la verdad es que nosotros, a través de este proceso de acreditación, nos hemos dado cuenta de que igualmente el ser humano requiere de supervisión. Ya para poder llevar a cabo este trabajo de una atención segura, requiere de que se esté frecuentemente o periódicamente, ¿cierto?, supervisando las acciones que se están haciendo dentro del establecimiento. Ya es por esta razón que este proceso de acreditación también trae evaluaciones o supervisiones directas a los funcionarios. Ya nosotros, a través de un comité de calidad que tenemos en el establecimiento, se realizan medición de indicadores. Ya estos indicadores básicamente consisten en que va un funcionario, ¿cierto?, con una pauta de cotejo, una pauta de supervisión, ¿cierto?, a evaluar a otro colega, ¿ya?, para verificar que esté cumpliendo este protocolo o no. Y de esa manera nosotros poder identificar, ¿cierto?, si a lo mejor tenemos que reforzar un área determinada, ¿cierto?, o capacitar a un colega, poderlo hacer, ¿ya? Así que el rol de la supervisión en el tema de la acreditación es fundamental. Ya aquí el funcionario no puede hacer por su cuenta las cosas, sino que siempre tiene que haber alguien también que lo esté supervisando.
11: Sí. Ahí, por ejemplo, se supervisa, ¿cierto, Luis Felipe?, el lavado de manos, la entrega de medicamentos, la instalación de vías venosas, el manejo de la cadena de frío de vacunas, que es tan importante administrar una vacuna segura, ¿ya? Ejemplos como ese son los que se supervisan directamente por el personal del CEFAM.
13: Ahora preguntar, ¿cuánto cuesta un proceso de acreditación y quién asume este costo? Porque sí, esto también tiene un costo.
8: Yo aquí le voy a dar la palabra a don Samuel.
13: Sí, eso,
8: la
13: vamos, don Samuel.
11: ¿Cómo lo estuvo?
14: Sí, la verdad, Cristian y todos los vecinos que nos escuchan hoy día, este proceso de acreditación no es gratis, bastante costoso por lo demás. Ya son alrededor de 12 millones y fracción que cuesta por cada uno de los CESFAM.
13: Wow.
14: La acreditación, para pagar a la empresa externa que viene a acreditar, ¿ya? Y esto es una obligación. Si no hacemos el pago, no nos validan la inscripción, y si no, no nos vienen a supervisar y estamos incumpliendo con una normativa legal. Entonces ahí nuestro alcalde y honorable consejo municipal, hay que agradecerle, porque ellos tuvieron que, cierto, meterse la manito al bolsillo y podernos prestar aporte extraordinario, porque esto no estaba contemplado tampoco, para poder ir en apoyo. Pero no es solo el valor de la... los 12 millones son solo el valor para pagar a la empresa, pero tras el fondo de esto, para poder llegar al proceso de acreditación, tuvimos que desembolsar muchos recursos para hacer las mantenciones, porque eso es lo otro. Luis Felipe, cierto, le habla que tenemos protocolos, pero absolutamente para todo. Protocolos para atenciones clínicas, pero también para mantenimiento de infraestructura. Y son protocolos que tenemos que dar nosotros cumplimiento estricto. Por ejemplo, Luis Felipe siempre él está ahí, ya nos toca la mantención de los aire acondicionados, nos toca la mantención de los equipos médicos, nos toca la mantención de la techumbre, nos toca, y así, todo, pero absolutamente normado, y no podemos nosotros decir que no, porque si no hacemos esas mantenciones, en 3 años más, cuando venga la empresa acreditadora, que va a ser otra empresa seguramente, le empieza a revisar del día 1, cuando llegó la resolución de la superintendencia, hacia adelante. A ver, la mantención que correspondía hacerse en septiembre del 2026, don Felipe, claro. Muéstreme los resultados. No es que nosotros le digamos al maestro Celestino, ¿cierto?, al maestro Alejandro, que son los maestros nuestros del departamento, vaya y revise el techo. No podemos, tiene que ser una empresa externa que certifique para que nuestro encargado de calidad tenga ahí en el archivador la certificación de que se hizo, las fumigaciones a tiempo y todo eso pensando en nuestro usuario. Si esa es
13: entonces
14: la finalidad.
13: Eso implica recursos y además la gente de repente, y aquí hay que hacer también, aprovechando la instancia, una explicación técnica a la gente. De repente en el servicio público yo he visto hoy día una costumbre de que todo sea en la inmediatez y de repente el sistema público. Yo un día hablaba con un amigo, uno de repente, y a lo mejor espero que la frase no suene polémica, ni generar una controversia, ni nada, pero de repente quisiéramos que los procesos fueran a 120 kilómetros por hora, pero no se puede ir a 120 kilómetros por hora porque muchas veces depende de la disposición presupuestaria, depende del tiempo que tiene que estar el proceso en el sistema, porque por ejemplo el mismo tema de la techumbre, acá lo hablamos, hay que subirlo a una licitación pública que demora un tiempo, de repente hoy día también explicarle a la gente que aunque de repente los recursos uno los proponga, pero no hay oferentes que quieran venir por esos recursos, y lamentablemente al Estado se le cobra, o al Estado o a los servicios públicos, algunas veces se le cobra muy caro, y eso ¿qué va haciendo? Que el proceso vaya demorando un poco, y ahí también explicarle a la gente, como digo, no es que no se quieran hacer las cosas en la inmediatez, pero hoy día ustedes, por lo que veo, tienen un tremendo desafío, y con los tiempos precisos.
11: Sí, complementar ahí, don Cristian, que muchas veces la evaluación de nuestros servicios pasa porque hayan horas disponibles y no se evalúa el servicio completo. Comentarle ahí que nosotros trabajamos para una alta demanda de pacientes de usuario que va en crecimiento y se proyecta que esto va a subir porque tenemos se van a crear nuevas villas, nuevas familias llegan al sector rural. Y esto se va cada vez aumentando, entonces va a ser cumplir con para el 100% de la demanda, los servicios no están preparados. De hecho, en la última supervisión que tuvimos del servicio de salud nos dijeron, ustedes trabajan para poder resolver el 60% de la demanda, porque en Chile no podemos absorber el resto, sí priorizando las actividades que no podemos dejar de lado, etcétera, pero esta demanda es difícil que la podamos cubrir al 100%. Hacemos todos los esfuerzos posibles con la mejor calidad posible, pero esa es la realidad de nuestros servicios.
14: Sí, solo complementar un poquito en ese aspecto y retomar lo que decía Luis Felipe, de ahí la importancia de que todos acá, nadie más importante que otro o menos importante que otro de los funcionarios que trabajamos en el sistema de salud para lograr la acreditación, todo, absolutamente todo. Y vayan para ellos las felicitaciones, la gente que trabaja en el departamento de salud, en la encargada de abastecimiento que tiene que proveer, comprar mediante lo que Cristian decía, el mercado público que tiene su exigencia y cada día las normas están cambiando, entonces es una serie de cosas, de la jefa de finanzas que tiene que estar ahí dando los certificados de disponibilidad de inmediato para que acelerar los procesos, la unidad requirente que solicita, cierto, las mantenciones, ahí tenemos una unidad técnica en el departamento que tiene que preocuparse de cada detalle, en general recursos humanos, todos son súper importantes, todos, así que vaya mi reconocimiento y me saludo para cada uno de los funcionarios, tanto del departamento como de cada uno de los CEFAM, cierto, especialmente el de San Ignacio, que es de quienes estamos hablando en este minuto.
13: ¿Qué puede hacer la comunidad para contribuir a una atención más segura?
9: Sí, bueno, la comunidad también acá tiene o puede realizar algunas acciones para poder mantener esta atención segura, ya como delante decíamos, es súper importante que los usuarios también tengan la disposición cada vez que van al SOME, por ejemplo, que puedan facilitar su carnet de identidad o su carnet de control, o cuando van a la farmacia, etcétera, porque es un medio de verificación, cierto, de que estamos otorgándole atención a la persona correcta, ya. También es súper importante que durante la atención nuestros usuarios nos entreguen información sobre su salud, ya. Esto es fundamental para que el médico, la enfermera o el resto de profesionales pueda tomar decisiones más acertadas en base a los antecedentes que tenga cada uno de nuestros pacientes, ya. O algo tan básico como preguntar o hacer resolver dudas cuando están cierto dentro del box, que yo sé que a veces igual a nuestros pacientes por temor o a veces por vergüenza no siempre le preguntan al médico, cierto, o a la enfermera, al kinesiólogo, alguna duda que tengan, y eso es súper importante porque puede determinar, cierto, el resultado de su salud.
13: ¿Qué ocurre después de obtener la acreditación? ¿Qué continúa después de obtener esta importante acreditación?
8: Sí, bueno, como decía nuestra directora, la acreditación es un proceso de mejora continua. Ya nosotros recibimos esta certificación a través de una notificación y una resolución el día 3 de septiembre de presente año, ¿cierto? Y tiene una duración de 3 años. Por lo tanto, nosotros en 3 años más tenemos que volver a someternos a este proceso de acreditación. Tenemos que demostrar, ¿cierto?, que estamos cumpliendo los protocolos con toda la evidencia que nos solicitaron en esta oportunidad, y cada vez se va poniendo un poco más exigente la vara en la cual nos mide. Ya ahora ya no nos van a pedir un 50% de las características aplicables, sino que ya ahora nos van a pedir un 70%. Y así esto va escalando hasta llegar, ojalá, al 100%, que es lo ideal, ¿cierto?, de otorgar una atención lo más segura posible a nuestros pacientes.
13: Ahora, ¿cómo lo toman ustedes que esto además sea, y sentámonos orgullosos, que primera vez que en un CESFAM rural se logre, y además que vaya de la mano con la acreditación con el calvario?
8: Sí,
13: la ¿cómo lo toman ustedes?
8: Sí, nosotros lo tomamos con, como decíamos al comienzo, con mucho orgullo y responsabilidad, porque acá fue un trabajo extremadamente extenuante de cada uno de los funcionarios. Ya los equipos de calidad, previo a someterse a este proceso, a veces se quedaban después de horario a trabajar, venir los sábados a trabajar. Ahí es importante, ¿cierto?, y resaltar, ¿cierto?, el trabajo de cada uno de los chiquillos que trabajan en urgencia, en dental, farmacia, en el SOME. Ya tuvimos que revisar todas las fichas de papel que teníamos, que se ocupaban antiguamente, para poder revisarlas que estuvieran vigentes, y así se hizo un trabajo súper extenuante. La Margarita, en la posta del Calvario también, todos aportaron de alguna manera, en la clínica dental, que no se me quede nadie, pero todos aportaron de alguna manera para lograr este objetivo. Ya, así que también yo quiero aprovechar de agradecer, como decía don Samuel, nosotros tenemos una encargada de calidad comunal que es también la que nos va asesorando en este trabajo, ¿cierto?, la cual fue fundamental para poder lograr este objetivo y poder realizar todos estos protocolos, toda esta evidencia que tuvimos que formar, ¿cierto?, para poder someternos a este proceso.
13: Importantísimo. Yo creo que ya quedó todo claro. Algo más que obviamente no nos quieran agregar, nos quieran mencionar referente a esta acreditación, don Samuel.
14: Sí, cuando preguntaba Cristian cómo la comunidad nos puede apoyar en esto, claro que la comunidad tiene harta responsabilidad. Hay muchos cupos que se pierden, pero demasiados cupos que se pierden, los famosos NSP, ¿cierto? Y por otro lado, mucha gente que alega y dice, pues, claro, yo tengo que ir a las 6 de la mañana a pedir una hora de morbilidad, y resulta que cuando llego a la ventanilla no está esa hora de morbilidad disponible, ¿ya? Y por otro lado, la persona que tenía hora ayer o antes de ayer, hoy día o mañana, no viene, no avisa, la hora se pierde. Entonces, ahí hay una responsabilidad que yo apelo a la buena voluntad y a la conciencia de nuestros vecinos y vecinas, que valoren lo que tenemos en salud en la comuna de San Ignacio.
13: Y que no les dé cosita, por así decirlo, vamos a utilizar ese término, que no les dé cosita que de repente usted no puede venir o que no puede estar. Si no, es mejor que avise que no avise. Eso.
14: De todas maneras, y en todo ámbito de cosas, porque nos pasa mucho, nuestros usuarios y usuarias tenemos una cantidad de beneficios en salud, y que de repente cuando alguien me dice, ¿sabe qué? La señora la llamamos, pero no, dijo que no quería irse a tomar la mamografía. O no se quiere venir a tomar el PAP porque no le acomoda la hora, que este día no, que el día domingo, que el hospital de Bulnes queda muy lejos, que no damos colación, que no colocamos movilización. En consecuencia, lo único que nos falta es irlo a buscar a la casa para poderlos llevar. Y esto no es que nosotros tengamos que cumplir algún estándar, sino lo estamos haciendo por la propia salud de cada uno. Sí. Las endoscopías, que son procedimientos carísimos, y la gente también a veces pierde los cupos. Entonces, eso quiero apelar a la voluntad, a la conciencia de nuestros vecinos y vecinos. Cuidémonos entre todos. Si ese es el objetivo de salud, nosotros les acompañamos desde el momento que está en la guatita de la mamá hasta que se van a una mejor vida. Ahí estamos nosotros como salud presente, siempre.
13: Así es. Muy bien, vamos a ir a tener una pausa musical muy breve. ¿Qué nos dice el playlist para el día de hoy, estimada Paula?
11: Como estamos ya previo a las fiestas patrias, vamos a escuchar Chile Lindo, de los Guasos Quincheros.
13: Muy bien, vamos a la música entonces y volvemos.

0: Muy bien, ya estamos de vuelta. 11 de la mañana con 50 minutos. Oiga, y lo decíamos acá tras bambalina, nos hubiera dado para hablar el programa entero referente a la acreditación, pero era muy relevante que la comunidad pudiera conocer, obviamente, este importante antecedente, este importante avance para la salud también en nuestra comuna de San Ignacio. Pero vamos ahora a lo que nos convoca, que es el tema del AI Día. Explíquenos un poquito, yo menciono mucho la sigla AI Día, pero ¿de qué se trata? ¿Quién va a tomar ahí la palabra?
1: Yo, ya. Presentarme nuevamente, mi nombre es Felipe Troncoso, enfermero, y bueno, todo lo que es salud siempre presenta varias siglas que muchas veces para la persona natural o paciente no maneja mucho. Y lo que es AI Día se maneja principalmente lo que es la atención integral al desarrollo infanto-adolescente, ¿ya? Esto viene principalmente desde beneficio de la ley TEA, que es la ley 21.545, que desde el año 2024 apoya a lo que es tanto región de Ñuble, tanto primeramente a lo que es San Ignacio y lo que es Quirihue, y este año nuevamente también se agregó lo que es Chillán. Bueno, dentro de lo que principalmente desarrolla es la atención y pesquisa y rehabilitación niños que presenten algún problema o falta de desarrollo, como lo que es motor y también de la parte cognitiva.
0: Preguntar también cómo se complementa el trabajo de enfermería y psicología dentro del programa, porque acá tenemos a dos profesionales, tanto al enfermero y también al psicólogo. Por eso preguntándole al enfermero, ¿cómo se complementa el trabajo de enfermería y psicología dentro del programa?
2: Me vuelvo a presentar, soy Sebastián Herrera, el psicólogo encargado de atender a todos los querubines en este caso del programa. También en este caso felicitar al equipo por la acreditación, fue un proceso bien, bien grande. Bueno, dentro de la complementación que es lo que nosotros tenemos, en este caso creo que es una pequeña diferencia en lo que sería el componente 1 y componente 2. En este caso, mi compañero Felipe y yo somos el componente 1, lo cual nuestra función es ser pesquisa. ¿Qué se refiere a eso? Como para que la gente entienda, somos como la primera línea, las primeras personas que atienden al usuario cuando llega. Cuando, por ejemplo, la mamita entiende de que el niño está como con un déficit atencional, está como con una selectividad alimentaria, y busca en este caso el saber por qué mi hijo está teniendo en este caso esos síntomas, esas conductas. La complementación que nosotros tenemos, empezamos desde muy pequeñito, como había mencionado don Samuel, desde la guatita de la mamá. Cuando está el niño, nosotros comenzamos a hacernos presentes. En este caso, la primera visión sería en este caso el Felipe, donde le aplica en este caso el famoso Melchat en adelante.

0: diferentes test que se le aplica para posteriormente una derivación a SEMI, en este caso que sería el psicólogo, para hacer una derivación en este caso a los médicos. En este caso, nuestra función, nuestro complemento es nosotros evaluar los síntomas relevantes que pueda tener el usuario para derivaciones próximas.
1: Y en este caso, preguntarle a Felipe ahí.
2: Sí, bueno, principalmente, como decía mi colega Sebastián, la parte principal de enfermería es lo que es el control infantil, ya que es como la primera llegada y lo que por lo general viene la mamá con el niño a su control. Y siempre priorizar y destacar que los niños vengan a control y no tengan miedo a decir, o algún estigma de que, no sé, mi niño no entiende esto, o ver que un vecino hace más que el otro. Siempre nosotros tratamos de que eso no suceda. Y en el caso de que nosotros pesquisemos algo, la labor principal del enfermero es como la derivación al profesional pertinente, que en este caso primeramente sería otro profesional que por motivos de agenda no nos acompaña hoy día también del componente, que sería médico.
1: ¿Y por qué es tan importante que exista un equipo con diferentes profesionales? Preguntarle a Sebastián ahí eso.
0: Oh, sí, una pregunta muy importante. Nosotros comúnmente, porque es muy importante para, en este caso, hacer la confirmación diagnóstica. Nosotros comúnmente nos basamos entre enfermero, médico, trabajador social, psicólogo y kinesiólogo. ¿Por qué es importante esto? Para tener la visión diferente de los diferentes síntomas objetivos que nosotros vamos teniendo, en este caso, del usuario. Por ejemplo, dentro de el área cognitiva, que por ejemplo el niño presenta un retraso dentro del lenguaje, que tenga un problema de conducta. El comúnmente se da mucho de que el niño se para mucho en la sala y que no hace caso, y con un momento donde los papitos se van asustando cuando el niño va teniendo baja nota del cómo podemos ayudarlo de buena forma dentro de ese sentido. En este caso también tenemos la visión del caso del médico, que él es el que en este caso puede confirmar diagnósticos junto con otros especialistas, cual sería neurólogo y psiquiatra. Comúnmente nosotros trabajamos mucho con un programa que se llama consultoría psiquiátrica, donde nos juntamos todo el equipo para tomar al paciente, presentárselo al psiquiatra y que él en este caso confirme el diagnóstico en caso de ser pertinente.
1: Y en este caso, Felipe.
2: Sí, bueno, dentro de lo que conversaba también, para complementar siempre, que haya más profesionales significa que podemos coordinar mejor el apoyo en diferentes áreas, ¿ya? Sí. Desde tanto como del niño, de la familia y de los adolescentes, que es un poquito más complicado.
1: Ustedes hablaron de varios profesionales, además de usted, Sebastián, como psicólogo, Felipe, claro, como enfermero. ¿Quién más participa? ¿Qué otros profesionales participan de este programa?
0: Bueno, como le mencioné, en este caso, como somos dos equipos o dos componentes, el componente 1 se basa más que en el enfermero, el psicólogo y el médico, y el componente 2 también se basa de otro psicólogo, trabajador social, kinesiólogo, fonoaudiólogo y terapeutas. Eso sería en este caso el componente 2, que se basa netamente en lo que sería rehabilitación.
1: Entiendo. Muy bien, vamos a preguntar también desde la enfermería, ¿qué significa que realizar una pesquisa del desarrollo infantil? Le pregunto directamente, Felipe.
2: Bueno, como comentaba anteriormente, la parte del enfermero en esto es el tema de el control, y dentro de los controles tenemos lo que son las evaluaciones del desarrollo psicomotor, que nosotros, se empiezan a medir desde que vinieron el primer control, principalmente se pesquisa desde el año y medio por norma, donde podemos encontrar algún déficit en lo que es en la parte motora, en la parte de coordinación o de la parte del lenguaje. Y al nosotros encontrar algún rezago o algún retraso en esas áreas, nosotros realizamos diferentes preguntas, más aparte de lo que es la anamnesia o las consultas que le hacemos a los médicos, a la mamá o al niño, en el caso que sea un poquito más grande. Y nosotros en ese momento vamos como, podemos decir, como sumando cosas, y ahí vemos si podemos hacer una referencia, porque por lo general lo que es en el mismo control es muy difícil que yo le pueda decir ese mismo diagnóstico. Necesitamos un poco más de evaluación.
1: ¿Qué ocurre cuando durante un control de salud aparece alguna señal de alerta en el desarrollo?
2: Como le comentaba anteriormente, en la parte de las alertas, nosotros aplicamos otros test, otras consultas a los padres, y aparte también de lo que nosotros podemos ver, porque muchas veces los padres también, nosotros al preguntar, ellos pueden como tratar de esconder un poco lo que el niño en realidad nosotros podemos ver ahí que está haciendo, pero ahí piensan, no, que es por ahora por timidez, que también puede ser, pero por eso nosotros tenemos mayores instancias, lo podemos citar nuevamente y en ese caso poder ver si en realidad fue como del momento, o podemos citarlo con otro profesional. para que ver en realidad si ese punto de alerta a nosotros nos marca algo o en realidad fue como del momento. Eso hace que nosotros podamos seguir con la continuidad del proceso junto a los diferentes profesionales. Por lo general, lo más común es que yo derive a lo que es médico y a sala de estimulación.
1: ¿Qué importancia tienen los controles de salud para detectar oportunamente las situaciones?
2: Sí, como le comentaba antes, y también como para hacer un llamado a las familias, tratar de traer a los niños a sus controles. Y esto es importante en la parte de enfermería porque la mayoría de los controles son con lo que es enfermería. Principalmente el primer año son a los 2, 4, 6, 8, 12 meses. Después ya tenemos controles un poquito más alejados, pero al tener nosotros mayor control podemos hacer más consultas, podemos ver si hay algún cambio dentro de lo que es el niño, también dentro también de la que es la cómo funciona su familia, y es como la mayor relevancia que vengan a sus controles.
1: ¿Qué recomendaciones usted le daría a la familia que tiene alguna preocupación referente al desarrollo, que a lo mejor ven algo pero tienen dudas? Sí,
2: siempre mi recomendación es como consultar y atreverse a preguntar. Ya que entre más menor el niño, más fácil y más oportuna es la atención o la rehabilitación que podemos llegar a tener.
1: Importante entonces aquello, estar siempre atentos. Don Samuel, ahí.
3: Sí, para complementar lo que dicen nuestros profesionales, también comentarle a los papitos, ¿cierto? Que ellos vengan y tengan confianza en los equipos de salud que trabajan en estos programas, donde principalmente estamos tratando y viendo a los niñitos, ¿cierto? TEA, que era una población invisible hasta hace 2 años atrás en nuestra comuna. Hoy día con orgullo también podemos decir que tenemos acá un enfermero, un psicólogo, tenemos una gran médico, la doctora Mustiola. Ella, para que los papás también entiendan, la hemos enviado a capacitarse. Ella hizo un diplomado en la Universidad de Chile. Ella hizo una pasantía en el Hospital Regional en Chillán y fue certificada por el equipo de profesionales, neurólogos, psiquiatras en el Hospital de Chillán, donde la acreditan a ella trabajar y diagnosticar a los niños. Entonces, en conjunto con el equipo de la IDIA del programa, la doctora Mustiola, cuando recibe a estos niñitos, ella le da la mejor atención. Y en el centro que tenemos en Lourdes trabajan los otros 10 profesionales que mencionaba Sebastián, donde estamos atendiendo a toda nuestra población ahí con un tremendo orgullo también. Son súper buenos profesionales todos.
1: Desde la labor psicológica, ¿en qué consiste la evaluación diagnóstica integral? Le pregunto ahí directamente a Sebastián.
0: Bueno, dentro de la evaluación diagnóstica integral, más que más se basa en el análisis de la cantidad de síntomas que puede tener en este caso el usuario. Porque comúnmente la población en general solamente se fija, como así se lo ve, en el problema. Como siempre estuve mencionando desde el principio, el niño que se porta mal y que no hace caso en la sala. Entonces, en este caso, nosotros como psicólogos lo evaluamos en este caso como el historial del usuario. ¿Qué come? ¿Qué hace? ¿Su rutina? Comúnmente, ¿en qué áreas nosotros podemos reforzar para poder controlar esa conducta y en ocasiones poder cambiar en caso de que sea pertinente?
1: ¿El psicólogo es quien confirma por sí solo el diagnóstico de trastorno del espectro autista?
0: No, el psicólogo no es el que confirma el diagnóstico, una creencia irracional que en este caso se tiene. En este caso, nosotros, como había mencionado don Samuel, tenemos como varios factores de cómo poder hacer. En este caso serían las derivaciones con psiquiatra de forma directa, con neurólogo también de forma directa, y ahora actualmente con nuestro médico, que es la persona que está capacitada para poder hacer el diagnóstico. Comúnmente, para poder hacer, nosotros tenemos que trabajar en red, en este caso todo el equipo, como había mencionado, para poder hacer la confirmación de los diferentes puntos que tenemos de profesionales.
1: Además de evaluar, ¿qué tipo de apoyo puede entregar? Sí. Quería decir algo, sí, y también
2: que agregar eso de la parte diagnóstica, también comentar que aquí el CEFAM de como comuna de San Ignacio tenemos un plan piloto que en realidad está el primero aquí a nivel nacional de el diagnóstico a través de la telemedicina. Ya, eso en realidad es un hito bastante importante que va a ayudar mucho a lo que es el tema de entregar el diagnóstico, ya que según lo que tenemos de información de estadística, por lo general un diagnóstico desde que inicia su pesquisa tenemos alrededor de 2 a 3 años en la entrega de este diagnóstico, y con esta facilidad al que este grupo lo compone tanto como la doctora como el grupo de la idea que pertenece al componente 2, se pueden entregar información mínimo, ojalá, por lo que se hablaba, que alrededor de unos 2 meses pueden entregar esto, uh-huh. este diagnóstico, ya que al cumplir se mandan videos, se mandan información, reportes, el médico tiene 5 días hábiles para poder entregarte una retroalimentación de lo que se envía. Y eso para nosotros, yo siento que maravilloso, en especial para los padres que están esperando como el diagnóstico por tanto tiempo.
0: Nos demoramos mucho menos en entregar el diagnóstico ahora con este avance de la confirmación de la doctora.
1: Qué bueno, qué bueno. Qué bueno que el equipo sea integral, además, y que permita todo esto. Y justamente en ese sentido, el psicólogo también trabaja cuando ya se sabe, obviamente, referente a esto del espectro autista, ¿también trabaja directamente con la familia?
0: Sí, de hecho, la función en este caso que tenemos nosotros los psicólogos es muy a flor de piel con las familias, especialmente en el tema de lo que sería la educación. Porque comúnmente nos pasa mucho la pregunta de ¿qué hago cuando mi hijo se desregulariza? Yo les digo, no existe una palabra mágica o una varita mágica que nosotros tengamos para que el niño se tranquilice y vuelva en sí, como así decirlo. Nuestra función más que nada es educar, darles las herramientas y guiamientos de qué recursos las familias pueden tener para poder generar, en este caso, contención en caso de que sea pertinente. O, por ejemplo, una cosa que nosotros trabajamos mucho con las nutricionistas, la famosa cocina feliz, cuando el niño tiene selectividad alimentaria, mi hijo no come legumbres, no le gusta la lenteja, pero le gusta en este caso la hamburguesa, sí, hágale una hamburguesa de lenteja y póngale una carita feliz con el ketchup. Perfecto, entonces ahí de una forma más feliz de que el niño pueda en este caso comer. Pero más que nada hacemos como mucho seguimiento, intervención, educación y consejería.
1: Una vez finalizada la evaluación, ¿cómo se determina el apoyo que necesita cada persona?
0: Ya, en este caso siempre es un depende, porque comúnmente el objetivo general como del equipo es la famosa inserción social, porque comúnmente está el típico usuario que está como retraído, que le cuesta salir a jugar, que pasa más tiempo encerradito en la sala o que literalmente no tiene amigos. El objetivo es que el niño pueda tener un desarrollo normativo dentro de su crecimiento para que cuando él sea un adulto pueda tener herramientas para poder enfrentar en este caso la adultez.
2: También me gustaría sumar eso, ¿sí? Que los colegas de nosotros que están en el CAYEL, que quiero mencionarlo también, diferenciar un poco lo que es AIDIA CAYEL. AIDIA es el programa que pertenecemos todos y CAYEL es la parte física, que es el Centro de Atención Integral y Equinoterapia de los Lourdes. Ya, yo sé que de repente puede haber como una confusión, ¿ya? Allá cuando ya tenemos, incluso trabajando ya desde la sospecha del diagnóstico, mis colegas realizan un plan de intervención que también de repente hemos tenido como alguna queja de los padres porque presenta cierta cantidad de atenciones y, como dice el compañero, la idea es hacer una reinserción. Eso significa que en realidad que el niño no va a estar siempre en el CAYEL, ya en el programa ya, porque necesita dar un alta del proceso. Ya, y nuevamente, si hay algunos factores que en realidad no se lograron, se puede nuevamente ingresar. Pero yo sé que ahí siempre hemos tenido como ese, como no queja, pero como disgusto, que ojalá, yo creo que a cada papá le gustaría que su hijo tuviera las atenciones como de forma continua. Pero por tema de que hay una población mayor, que en realidad nosotros en este momento vemos lo que es San Ignacio, y la meta del mismo programa es que nosotros después veamos casi todo lo que es la provincia. Entonces significa que va a avanzar a que tengamos que ver más niños y no podemos mantener la misma población siempre ahí en control.
1: Hay un tremendo desafío ahí.
2: Sí.
1: ¿Puede existir la coordinación con la escuela y con otros servicios de la comunidad, ya que a lo mejor el desafío va a ir creciendo?
0: Sí, de hecho nosotros trabajamos mucho, mucho en este caso con las escuelas, que son una gran población que nos derivan en este caso los usuarios, donde la mayor parte, ellos son los primeros que se dan cuenta de ciertos síntomas que mantienen los usuarios. Entonces ellos, cuando en este caso como su psicólogo, su equipo, su trabajador social, están enfocados en otro tipo como de intervención, en este caso nosotros como somos los especialistas, ellos son los que nos entregan en este caso la información pertinente de la conducta del niño dentro del colegio, pedimos mucho informe de nota y donde nosotros nos tomamos mucho de las manos es cuando pedimos las famosas psicometrías. Y un informe bastante complejo en este caso, que se toma tiempo, pero si nosotros trabajamos muy fuertemente con los colegios y las instituciones.
2: Sí. Y además, como conversábamos antes, que la idea de que la pesquisa sea de forma más temprana, también hemos trabajado con Integra, por la parte de los jardines, hemos realizado capacitaciones al personal para que puedan ellos como pesquisar y ver de forma más como podríamos decir, más objetiva de los puntos o los puntos de alerta que nosotros necesitamos, ya que, como comentaba Sebastián, ellos pasan mucho más tiempo con los niños que nosotros. Nosotros lo vemos 45 minutos, una hora, depende del control. Ellos lo tienen 5 días a la semana, desde 8 a 5, dependiendo. Entonces, ellos tienen mucho mayor visibilidad y, aparte, están en su ambiente más como común, que siempre el niño. Me imagino que todos lo han notado, que llegan al CEFAM y le dan una connotación como de un pinchazo o un problema de salud que vienen a solucionar.
1: ¿Qué significa que la atención esté centrada en personas? Le pregunto ahí a Sebastián.
0: Ya, dentro de lo que se refiere a la atención como más que nada personal, es el objetivo que se va implementando junto al apoderado, al cuidador del usuario, de lo que se quiere tener con el niño. Como mencioné, este caso es la famosa comida feliz. Comúnmente el niño socializa de forma bien, se saca buenas notas, etcétera, etcétera, pero tiene selectividad alimentaria. Entonces, en este caso, el objetivo que nosotros tenemos es que el niño pueda, en este caso, adquirir los nutrientes, la alimentación pertinente con diferentes técnicas. También, por ejemplo, está la famosa inserción social. Pasa mucho que el típico niño que se aísla, que no tiene amigos, o el que pega, como hace decirlo, que ha llegado mucho. Nosotros comúnmente hacemos derivaciones de diferentes asociaciones deportivas. Hay una bien famosa que se está implementando mucho en Quiriquinas, y también lo he visto aquí también dentro de la comuna de San Ignacio, es el famoso taller de karate. De hecho, tenemos muchos usuarios dentro del programa que los derivamos allá, y aquí me siento un poco orgulloso porque yo entreno con ellos. Hemos sacado varios campeones, incluso campeones. Y ahora a fin de mes, en noviembre, vamos a ir a un regional, y donde literalmente van a ver, y estoy seguro que vamos a sacar seleccionados regionales de la comuna de San Ignacio.
1: Muy bien, qué importante entonces ahí es la visión. ¿Algo que nos quiera agregar ahí?
2: Sí, dentro de lo que es como que la atención esté centrada a la persona, significa que cada adolescente o niño tiene necesidades diferentes, porque todos somos personas diferentes. Entonces, lo que hace esto es que nosotros podamos considerar esas diferencias para crear un plan de cuidado distinto y con diferentes niveles de apoyo. Y eso también hace que dentro de la atención del complemento 2, vayan siendo más o menos sesiones, ¿ya?
1: Hay también un término que escuché cuando comenzábamos esta conversación referente a la ley TEA, dudas que son de repente frecuentes. Muchas familias han escuchado hablar de la ley TEA, pero ¿qué significa la ley TEA y qué busca finalmente? Le pregunto ahí.
2: Bueno, la ley TEA, que en su número sería la 21.545, lo que busca es promover la inclusión, la atención y la protección a derechos de las personas autistas, tanto como en el ámbito social, de salud y educación, ¿ya? Bueno, dentro de eso, nosotros aquí como comuna nos vimos bien beneficiados, porque aparte de toda la parte de promoción, también vienen dineros destinados a esta ley. Ya que desde 2024, también celebrar que llevamos 2 años como programa hoy día, y llevamos alrededor, si no me equivoco, son de 17.000 atenciones, uh-huh. Tanto como San Ignacio, Quirihue, y ahora que se sumó también Chillán, que eso también es un gran ámbito, porque si... que también escuché en la radio cuando vinieron las mamás también de las asociaciones, que una atención es bastante cara, cada atención. Entonces es un logro y un orgullo como comuna nosotros poder tener este programa ya 2 años, y esperemos que siga, porque viene esto ya una ley que es para quedarse.
1: ¿Cómo se relaciona la ley TEA con el trabajo que ustedes realizan? ¿Por qué es tan relevante para ustedes?
0: Bueno, dentro del área de la psicología, es más que nada todo lo que hemos explicado desde el principio del programa, es más que nada la evaluación e integración de los usuarios dentro de su vida cotidiana, porque lo que nosotros menos queremos es que ellos no estén encerrados en su casa. Nosotros queremos que ellos salgan, tengan un crecimiento normativo, que cualquier niño, en este caso con el diagnóstico neurodivergente de TEA, ellos pueden hacer
1: lo que... se llama inclusiva.
0: Claro, ellos pueden hacer lo que quieran. Literalmente. Entonces, en este caso, dentro de la psicología, es entregar el apoyo pertinente. En este caso, por ejemplo, comunicarnos con el colegio en caso de que el usuario le cueste estar muchas horas sentado dentro del establecimiento. Perfecto. Implementamos un plan de pausas activas para que el niño pueda ir al baño, se moja un poquito la carita y pueda volver al colegio, para evitar desregularizaciones, que comúnmente lo que ha pasado.
2: Sí, también agregar que por la parte de enfermería y médico, y en el caso también del psicólogo, bueno, principalmente viene la parte de la detección temprana y el acceso oportuno a las atenciones, ¿ya? Por mi parte de enfermería, yo estoy todo mi horario acá en San Ignacio, principalmente por la cantidad de población que hay. Y mi colega Sebastián se reparte su horario entre lo que es San Ignacio y Quiriquina. Y en el caso de la médico, la doctora Mustiola, ella es un poco más amplia. También tiene horarios en lo que es Pueblo Seco, San Ignacio y Quiriquina, como para poder tener una visión ya más como completa de lo que es la comuna, ¿ya?
1: Muy bien, ¿cuáles son algunos principios de la ley TEA y qué familia y que las familias además deberían conocer? Le pregunto directamente a Sebastián ahí.
0: Bueno, uno de los principales objetivos es la dignidad al trato del usuario. Porque lamentablemente, a mí como psicólogo incluso me da pena que lamentablemente el trastorno de la espectro autista se ve todavía como una enfermedad. De hecho, aún me he escuchado mucha gente que todavía lo ve como los niños enfermitos. Y yo en este caso me baso mucho en educar a la gente de que no es una enfermedad, es un espectro, es una condición que la gente tiene y que sí pueden vivir de buena forma con eso. Y una cosa que yo implemento mucho en mis usuarios, que siempre les digo, como nos ven a nosotros los tíos, porque no somos ni psicólogos ni enfermeros, somos los tíos, la famosa chaquetita azul. Nosotros decimos, esa es nuestra capa y nosotros somos tu superhéroe. Si tú tienes un problema al colegio, nos comunicas con nosotros y nosotros nos comunicamos con el colegio para poder ayudarte de buena forma.
1: Ahora, cuando hay una sospecha, yo creo que a nadie, uno de repente tiene conceptos tan errados y creencias tan absurdas, por así decirlo. Cuando hay alguna sospecha, se siente como cierto temor. Cuando se habla de una evaluación por sospecha de TEA, ¿qué mensaje le llegarían a la gente?
0: Que no le tengan miedo al diagnóstico. De hecho, una de nuestras funciones como equipo es la educación al usuario. Si en este caso su hijo o hija se le da el diagnóstico, no va a ser malo, no va a empeorar. Me ha tocado gente que en este caso me ha dado el tiempo de educarlo, de que si mi hijo se le diagnostica TEA, ¿va a ser más desordenado? ¿Va a ser más malo? Y se le dice, no, va a ser el hermoso niño exquisito que usted tiene, con mucho amor que usted está criando, va a ser exactamente el mismo, pero en este caso se le da una respuesta a las conductas que él está teniendo.
1: ¿Qué debería hacer una familia si ve que ya hay dificultades, por ejemplo, en el lenguaje, la comunicación, la interacción, la conducta u otra área de desarrollo? Le pregunto ahí a
2: Sí, a Felipe. Primeramente, como para complementar lo anterior, siempre me veo yo como con estas preguntas de que la familia puede sentir algún problema. Por lo general siempre soy como la primera entrada a este diagnóstico, porque nosotros vemos algún problema del desarrollo y al comentarle después siempre se me hace un poco difícil, porque la madre siempre, ahora todo es TEA, nos dicen. Pero en realidad no es algo que exista desde ahora, es algo que ahora tenemos la facilidad de poder diagnosticarlo mucho más, ¿ya? Y que en realidad sea tan pronto como lo hacemos nosotros ya desde el año y medio, significa que entre más pronto nosotros podemos diagnosticar, más pronto podemos entregar las facilidades, las atenciones y las herramientas a los niños para que en un futuro se puedan contribuir y ser parte de la sociedad como cualquier otra persona.
1: ¿El acompañamiento termina una vez que existe un diagnóstico?
0: No, ahí cuando comienza como la segunda fase, como así decirlo, que sería la fase de rehabilitación y tratar de lograr los objetivos terapéuticos que se han implementado junto al cuidador. En este caso quiero que mi hijo participe más, se deriva en este caso los talleres deportivos, quiero que mi hijo se alimente de mejor forma, perfecto, implementamos un plan de alimentación. Como le mencioné, comienza la rehabilitación y cumplimiento de objetivos que se implementan.
2: Sí, y también agregar que no solo por parte de IDEA, también anteriormente está lo que es el programa La NEA, que es de los niños y niñas con necesidades especiales, que anteriormente este programa también se realizaban controles que son un poco más extensos para darle al niño también la facilidad de cómo acostumbrarse, o de si los padres tienen más dudas, se pueden presentar también en lo que es el CEFAM. Yo por mi parte realizo esos controles y también agradecer a lo que es los fondos de la ley TEA que pudieron ingresar a lo que es las atenciones con lo que es terapeuta ocupacional, lo que es fonoaudiólogo, kinesiólogo. Entonces, en realidad, quizás antes se veían un poco más abandonados, los padres podrían haber pensado eso, y quizás todavía un poco por el tema de que no se ven como de forma continua, pero yo creo que cualquier avance ha sido bastante el avance de años anteriores en comparación a lo que estamos ahora, y va a seguir siendo así.
1: ¿Tenemos algunos datos sobre el autismo, ya que estamos hablando de fondos y todo eso en nuestra región de Ñuble?
2: Sí, bueno, un dato estadístico importante es que en el año 2021 teníamos nosotros alrededor de 920 personas en control y después ya al año 2024 se triplicó, más de 3.000 personas entre niños y adolescentes con su diagnóstico, ni siquiera con solo con su diagnóstico, sin pensar todavía las personas que están en lo que es como a la espera, lo que es también como con... podríamos decir como todavía como la sospecha de su diagnóstico. Entonces en realidad es algo que también nosotros en comentarle también que la parte de la IT, aparte de lo que es nosotros la atención, también recibimos bastantes capacitaciones, vamos nosotros a cursos y eso también quería pedir un poco de disculpas porque muchas veces nosotros tenemos que ausentarnos de nuestro horario normal para ir a estas capacitaciones y hay que hacer algún cambio en la agenda que siempre tratamos de hacerlo nosotros de forma como por fortuna. Y eso también nos ha nombrado que en realidad Ñuble es una de las regiones que más incidencia al TEA ha tenido y que todavía no se sabe el por qué. Se está buscando todavía, se están haciendo estudios para saber el por qué, pero por eso también se tomó como una o planes piloto lo que es la región de Ñuble.
1: Muy bien, ya con esta valiosa información y también nos hemos alargado bastante el día de hoy, pero daba para hablar bastante, nos vamos a comenzar a despedir. Yo recién comencé a seguir también en el Instagram al CESFAM de San Ignacio para que ustedes también lo puedan seguir. Agradecemos la importante sintonía y antes de irnos obviamente le vamos a dar el espacio también para que cada uno de los profesionales y panelistas que el día de hoy nos acompañaron se puedan despedir. Le vamos a dar el espacio ahí a Luis Felipe, nuestro gran amigo encargado de calidad y seguridad del paciente, estimado Felipe.
0: Sí, gracias, don Cristian. Como bien decía delante, comentarle a nuestro usuario, ¿cierto?, que vamos a seguir trabajando en el tema de tratar de otorgar una atención de calidad y segura para cada uno de ellos. Este es un proceso de mejora continua y la labor de cada uno de nosotros los funcionarios, ¿cierto?, es tratar de, ojalá que siempre la atención sea lo más cálida y también que sea segura para cada uno de ellos. Así que también aprovecho de saludar a los colegas que se encuentran en este momento trabajando en el CESFAM. Mm. Un cordial saludo a cada uno de ellos.
1: Sebastián Herrera, psicólogo del programa IDEA.
4: Bueno, muchas gracias por la invitación. Lo pasé muy bien dentro de la invitación. Más que nada como dejar el mensaje a la comunidad de que no tengan miedo a preguntar más que nada, de si tiene alguna duda acercarse, porque en este caso para eso está el equipo pertinente y brindar el apoyo que corresponde. Como también había mencionado en este caso mi colega, mandar un saludo a todo el equipo que en este caso nos está escuchando. También al equipo AEDIA, que sabemos que no están ellos yendo.
1: No, y además entre más rápido en este caso digamos que la evaluación, más claro
4: se tiene. Exactamente.
1: Felipe Troncoso, enfermero, ¿qué nos puede decir don Felipe?
2: Para despedirme, darle las gracias a usted por darnos esta oportunidad para presentar nuestro programa, que si bien ya llevamos 2 años, todavía es bastante nuevo, no en pañales porque ya en realidad se va armando bastante bien. Y también mandar un saludo, como comentaba, a nuestros colegas de la IDEA, principalmente a nuestra coordinadora Patricia, que nos dijo que
1: yo estaré escuchando. No,
2: sí, que me
1: saludos para ella.
2: Sí, que dijo que nos mandáramos un saludo.
1: Mi estimada Paula Román, directora del CESFAM, doctor Alfonso Parra Carrión, me imagino que contento porque hemos tenido buenas noticias. Además, el día de hoy el programa fue bastante provechoso, bien
5: sí,
1: valioso.
5: Sí, bueno, me despido agradeciendo la sintonía de nuestra comunidad. Luego nos ven en el CESFAM o en la calle y nos dicen, la escuché en la radio, eso es súper enriquecedor. No puedo dejar de felicitar y agradecer a mi equipo del CESFAM, ¿ya? Desde el auxiliar hasta el médico, a todos los que participaron en este tremendo proceso, a quienes nos apoyaron con los recursos, alcalde, organizaciones de SAMO, etcétera, a todos los que creyeron en que nosotros podíamos sacar adelante esto, ¿ya? De repente uno dice, uno mismo se pone obstáculos, barreras, sí, pero no hay nada que no se pueda conseguir en equipo.
1: Querer, ¿ya?, es poder.
5: Querer es poder, y siempre está el compromiso. Lo tomo con humildad esto, con mucha responsabilidad y como un desafío, porque esto hay que mantenerlo y demostrarlo. O sea, ahora la calidad tiene que verse en todos los procesos, tiene que ser visible en cada uno de nuestros colegas, y mi compromiso como director está en mantenerlo. Finalmente, no podemos olvidar que estamos en fiestas patrias, ¿cierto? Ya en la previa, como dice la previa dieciochera. Solo algunas recomendaciones generales. Ya acudir a los servicios de urgencia solo en caso necesario, cuando son cosas que no pueden esperar, emergencias de riesgo vital, ¿ya? Para no saturar nuestros servicios, nosotros contamos con un plan de contingencia para fiestas patrias local en el CESFAM. Va a quedar, ¿cierto?, el equipo completo ahí en la urgencia rural para atender estas cosas que son de emergencia. También tienen la posibilidad de llamar al Salud Responde, no hemos hablado de ese teléfono que es ministerial y que es gratuito, el 600-360-7777. 600-360-7777. Este es un teléfono que está disponible 24 horas y tras ese llamado hay profesionales del ministerio que están respondiendo a las dudas antes de acudir a un servicio de urgencia.
1: Es como una telemedicina, por así decirlo.
5: Claro, responden al teléfono profesionales de acuerdo a la consulta que uno hace. Prueben, 600-360-7777.
1: Qué buen dato, vamos a hablar de eso.
5: Vamos a hablar en otra oportunidad. Y también, ante una emergencia real grave, pueden llamar al SAMU, al 131, anótenlo por ahí en su calendario, a las mamita en la casa. 131, ante una emergencia de riesgo vital, cuando una persona no puede ser trasladada por sus propios medios o por la familia a un centro de urgencia cercano, ellos se orientan, ellos mismos comunican con los CEFAM más cercanos, la urgencia más cercana, y acuden rápidamente a la emergencia. Cuidarse, comer con responsabilidad, y si beben algo, beber con responsabilidad. Y
1: pasen la llave, por favor.
5: Y pasen la llave. Queremos los menos posibles accidentes y emergencias graves de salud por irresponsabilidad. Así es que ese es mi llamado, y agradecer su presencia, que le da un plus a este programa. A nuestro amigo Ariel, Gabriel Chandía, que siempre acoge nuestras solicitudes, y nos estamos viendo en una próxima oportunidad.
1: Con esta valiosa información nos comenzamos a despedir. Muchas gracias en nombre de todo el equipo de Motívate con tu Salud, que si bien es cierto, la cara visible algunas veces son los panelistas, es la gente que está acá, pero también hay un tremendo equipo que está detrás, desde quienes preparan la pauta, desde quienes están atentos. Usted también, Paula, cumple un rol fundamental. Agradecerle también ahí a don Samuel Cádiz, que se tuvo que retirar a una actividad que tenía ahí en la equinoterapia, así que...
5: Sí, les dejo el saludo.
1: Sí, pues, así que saludos ahí. Y saludos también en nombre de cada una de las autoridades. El llamado es el autocuidado sobre todas las cosas, y a pasarlo bien, pero siempre con responsabilidad. Mi nombre es Cristian Castillo, muchas gracias por permitirme estar acá, y nos volveremos a encontrar próximamente en Motívate con tu Salud. Y atento también, porque vamos a estar ahí, nos piden desde el equipo de comunicaciones del municipio, a nuestros vecinos, vamos a estar entregando una cápsula también a la radio para ir dando a conocer el programa de actividad. Así que cuídense, muchas gracias, muy buenas tardes, y saludo a mis amigos de la Radio Motiva y a toda la comuna de San Ignacio, que permite que este programa sea todo un éxito.
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2: Seguimos con ustedes a través de Motiva FM, 12 horas con 30 minutos. Ahí estaba el programa especial del día de hoy de Motívate con tu Salud, ¿no? 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Vamos rápidamente a las noticias. Vamos a las noticias. 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Bueno, lo decían en el... en lo que es el programa, ¿cierto?, del día de hoy, que el CEFAM de San Ignacio obtuvo acreditación de calidad y seguridad en atención de salud. Un importante reconocimiento recibió el CEFAM doctor Alfonso Parra Carriel de San Ignacio, luego de obtener la acreditación institucional en calidad y seguridad de la atención en salud otorgada por la Superintendencia de Salud. Este reconocimiento se concreta tras el cumplimiento de las normas establecidas en el estándar general de acreditación para prestadores institucionales de atención abierta, de acuerdo con la resolución IP número 9640 con fecha de 3 de septiembre del 2026. Desde el Centro de Salud destacaron que esta acreditación certifica que el cumplimiento de los estándares, procedimientos destinados a disminuir riesgos, prevenir errores y proteger la seguridad de los pacientes durante todo el proceso de atención. El proceso de acreditación involucró años de preparación y el trabajo de funcionarios y funcionarias del establecimiento, contemplando avances en infraestructura, recursos humanos, equipamiento y capacitación, y elaboración de protocolos, medición de procesos y planes de mejora, entre otras acciones. Desde el CEFAM señalaron que este logro representa un compromiso permanente con la calidad y seguridad de la atención, destacando que cada paciente, cada familia y cada atención son importantes. Asimismo, la institución agradeció públicamente a la comunidad, al equipo de salud por su apoyo, además del respaldo entregado por la Municipalidad de San Ignacio, el Departamento de Salud Municipal, el Honorable Consejo Municipal, la encargada comunal de calidad y seguridad del paciente y las distintas organizaciones que colaboraron durante el proceso. La acreditación representa así un avance importante para la salud comunal de San Ignacio y un reconocimiento al trabajo desarrollado por los equipos de atención primaria en beneficio de sus usuarios. 12 horas con 32 minutos. Estamos revisando las noticias en Motiva FM a través del 95.3 de la frecuencia modulada a esta hora. Ñuble refuerza carreteras por fiestas patrias. Esperan 5% más de tránsito. Un aumento cercano al 5% en el flujo vehicular respecto al año pasado. Proyectan las autoridades para este fin de semana de fiestas patrias en las principales carreteras de Ñuble. El escenario activó un despliegue especial con carabineros, fiscalizaciones y equipos de emergencia. El delegado presidencial Diego Sepúlveda recordó que durante las celebraciones del 2025 se registraron 29 siniestros de tránsito, 3 fallecidos y 16 lesionados en las rutas de la región. Estas cifras no las queremos repetir este año, enfatizó Sepúlveda, quien llamó a programar los viajes y evitar conducir después de consumir alcohol o drogas. El Ministerio de Obras Públicas y las concesionarias mantendrán desde este jueves 17 y hasta el domingo 20 un plan especial en las rutas concesionadas que atraviesan Ñuble. El CDM del MOP, Luis Carrasco, explicó que estarán disponibles más de 30 equipos considerando ambulancias, grúas, equipos de patrullaje y personal operativo. El objetivo, señaló, es responder de manera rápida ante cualquier eventualidad, cualquier accidente y poder despejar las vías y mantenerlas operativas durante todo el fin de semana. Carrasco además confirmó además la proyección de un mayor movimiento vehicular. Estimamos que durante este fin de semana largo tendremos un desplazamiento 5% superior al del año pasado, indicó. Una de las novedades para estas fiestas patrias será el funcionamiento del sistema automatizado de pago en las rutas concesionadas de Ñuble mediante pórticos Free Flow y sistemas Stop and Go en peajes laterales. Desde el MOP recomendaron utilizar TAG para agilizar los desplazamientos. Carabineros ya comenzó a reforzar sus controles vehiculares en las principales rutas y secundarias, además de terminales de buses. Los servicios estarán especialmente enfocados en las condiciones de los vehículos y los conductores, el consumo de alcohol y drogas y el uso de elementos de seguridad por parte de pasajeros. La autoridad también pidieron considerar que el tránsito podría variar durante el fin de semana debido a una mayor cantidad de vehículos, eventuales accidentes y las condiciones meteorológicas. 12 horas con 35 minutos. Seguimos conectados en Motiva FM.

0: Chillán se prepara para 3 días de fiesta en plena Plaza de Armas. 3 jornadas de música, folclore y celebraciones tendrá Chillán durante Fiestas Patrias, desde este jueves 17 hasta el sábado 19 de septiembre. La Plaza de Armas y su entorno recibirán una nueva versión de la Fiesta de la Chilenidad, uno de los principales panoramas diecisiecheros de la capital regional. La inauguración está programada para las 11:30 del jueves, dando inicio a una programación que se extenderá durante los 3 días y que finalizará pasadas las 23 horas del sábado. El alcalde Camilo Benavente invitó no solo a los chillanejos, sino también a las familias provenientes de otras comunas de Ñuble. Hacemos un llamado, una invitación para que vengan hasta el centro, a la Plaza de Armas de nuestra ciudad, a disfrutar y pasarlo bien, señaló el jefe comunal, quien pidió vivir las celebraciones con responsabilidad y privilegiar los encuentros familiares. La música tendrá un fuerte componente folclórico. Agrupaciones locales compartirán escenario durante las jornadas, con Pai Yalén, uno de los conjuntos encargados de abrir la celebración. Su líder, Alex Ferrada, destacó que la actividad se ha transformado en una vitrina para los artistas de Chillán. Las agrupaciones acá se preparan. Esta es una hermosa vitrina donde el municipio permite que estos conjuntos puedan presentar su arte, comentó. El aumento de público previsto para los 3 días también llevará a desplegar medidas especiales de seguridad. El director de Inspección y Seguridad Pública, Lautaro Arias, confirmó que habrán guardias privados e inspectores municipales trabajando en distintos turnos durante toda la actividad. Vamos a estar trabajando durante los 3 días y en diferentes turnos para llevar tranquilidad a todas las personas que vengan de la región de Ñuble a visitarnos, indicó. La Fiesta de la Chilenidad comenzará oficialmente este jueves 17 a las 11:30 horas en el centro de Chillán y continuará hasta la noche del sábado 19. 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
0: Seguimos en La Mañana Motiva con Ariel Flores. 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Eso. Nosotros nos vamos retirando del programa. Muchas gracias por su sintonía. Esto fue La Mañana Emotiva. Mañana tenemos sorpresas. Tenemos al Seremi de Gobierno mañana conversando con nosotros. Y acá tengo la información. Vamos a estar hablando de... Vamos a estar con Marco Muñoz, Seremi de Gobierno. Vamos a hablar de un bono por ahí. A hablar del balance de los seis meses de gobierno y recomendaciones de fiestas patrias. Bueno, temas que vamos a estar hablando con el Seremi de Gobierno mañana. Eso, 12:39, me voy despidiendo del programa. Muchas gracias por su sintonía. Un abrazo gigante para toda la gente linda que hoy nos escuchó. 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Nos vemos. Chao, chao.
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1: Es la 1:03 p.m.
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1: Es la 1:30 p.m.
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2: Y ahora, chiquillos, a bailar cuica, pañón. Llegó el 18 otra vez, pues, compadre.
3: No te bromando, compadre.
2: Ya estamos ya, pañón, para bailar cuica.
3: Y comer una buena empanada.
4: Me recondenaron.

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0: Una brasileña encantadora, una simpatía innata.
1: Gracias, oiga, se pasaron también. Que tan amable usted. Pero me van a dar permiso para tomarme un traguito, por favor, de nuevo. Con esta sí que le ha... hoy se ha regalado, ¿cierto? Salud. ¡Que está rica la cosa! Les voy a contar una cuestión que me pasó un día cuando yo andaba curado. Porque yo también me he curado de repente. Ahora no estoy curado. Es el clima de estos lugares que me hace mal.

Hemos hecho todo lo que hemos querido con nuestra plata. Compadre, ¿por qué no vamos a hacer el amor ahora? Entonces el otro le dijo, compadre, me va a perdonar, le dijo, pero a mí se me acabó la plata, le dijo. ¿Pero para qué nos vamos a cobrar, pues, compadre? Le dijo.

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2: 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A veces pensamos que con los años tenemos que conformarnos, consentirnos menos activos, pero también podemos preocuparnos por nuestro bienestar y buscar alternativas naturales.
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5: Son las 2 de la tarde, 11 minutos.
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1: Son las 2 de la tarde, 32 minutos.
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1: Son las 3 de la tarde.
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1: Son las 3 de la tarde, 33 minutos.
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1: Son las 4 de la tarde.
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1: Son las 4 de la tarde, 31 minutos.
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1: Son las 5:31 PM.
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1: Son las 6:03.
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2: Son las 6:32.
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2: 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Oyes, solo te hablo para decirte que mi amor ya pidió mi mano y se casará conmigo, porque tú siempre fuiste la otra.
3: ¿Y quién dice que no seguiré siendo la otra? Al fin, que eso no se gasta, querida socia.

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2: ¿Cómo están, amigos y amigas? Saludándoles como siempre, con cariño y amor, y deseándoles que en sus corazones reine la bondad, el amor y la salud, que esté bien. Quien les habla, Kumar, mentalista, espiritista, el que orienta su destino. Mis amigos, en estos primeros minutos del programa, vamos a hablar sobre este tema de esposas felices y fracasadas. Porque hay mujeres casadas que no conocen las responsabilidades y obligaciones como esposas. Y es por eso que son muchas las esposas que renuncian al matrimonio o se dan por fracasadas. Amigos oyentes, toda mujer antes de casarse debe tener muy meditado que por el matrimonio se va a convertir en esposa y madre, ya que estos dos puntos son muy importantes dentro del matrimonio. La mayor parte de mujeres que fracasan en el matrimonio es porque no supieron elegir un esposo responsable. Unas veces se fijaron en apariencias externas, otras se agarraron al que se presentó para huir del fantasma de la soltería. Mis amigos, hay muchas mujeres recién casadas. Se quejan de que sus maridos después de casados son muy distintos a los que eran enamorados. Y esto les causa una gran desilusión. Amigo oyente, amiga que estás en la sintonía, cuando se casan dos personas distintas, téngalo por seguro que al poco tiempo vienen los conflictos y muchas veces la que se lleva la peor parte es la esposa. Mis amigos, muchas mujeres vienen desconsoladas a pedir consejos sobre su manera de comportarse, porque la vida matrimonial se le va haciendo insoportable. Y a muchas hay que aconsejarlas que comprendan a sus esposos, que eviten lo que les pueda molestar y que procuren complacerlos en todo lo que Dios permita. Por eso, amigas oyentes, antes de casarse, la mujer debe estar muy convencida de que es mejor no casarse que casarse con un hombre que no valora, no comprende ni sabe querer. Antes de casarse, la mujer debe instruirse bien. Para ser una buena esposa y una buena madre, debe aprender a conocer bien a los hombres, especialmente al que va a ser su esposo. Saber qué es lo que le gusta y le disgusta. Amables oyentes, quien les habla, Kumar, su orientador, su consejero, les dice a cada mujer que comprendan al esposo y a los hombres que valoren a la esposa, y a las solteras que lo piensen muy bien antes de comprometerse, para que mañana o más tarde no estén lamentándose. Mis queridos amigos, muchas mujeres casadas me visitan a consultar sus problemas. Y cuando les pregunto a las señoras, cómo se llevan con el esposo? Pues las respuestas son las siguientes. Unas me dicen que viven felices. Dicen que se llevan muy bien, que nunca tienen complicaciones grandes y que el marido es muy bueno. Pues otras me dicen que antes se llevaba muy bien, pero que hace poco tiempo que el esposo ha cambiado y que no saben a qué se deben. Otras me dicen que se llevan muy mal, que su vida es un infierno, porque siempre el esposo llega borracho, llega cambiado, diferente, hasta con ganas de pelear con la esposa o con los hijos. O diciendo que tiene otra mujer en la calle y que no le digan nada, porque es su vida. Y algunas mujeres me dicen que hace ya bastante tiempo que se han separado, porque la vida se les hacía imposible vivir juntos. Mis amigos, yo estoy tratando de ayudar a mucha gente, a los que creen, a los que quieren vivir sanos, a los que buscan comprensión, a los que sufren por amor, a los que sufren por la soledad y por la mala suerte que no les deja tener éxito en su vida.

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1: Dice este mensaje, señores mentalistas del programa Luz y Ciencia para una vida mejor. Yo soy nacida un 19 de enero. Siempre he tenido mala suerte en el amor. Hasta ahora no he encontrado el hombre que me quiera de verdad. He pololeado varias veces, pero nadie me ha pedido matrimonio. Hace un año conocí a un hombre de 39 años de edad. Nos gustamos y somos pololos. Pero cuando yo insisto que quiero casarme, él como que se siente raro y cambia de tema. Por eso tengo dudas. A veces pienso que es casado, pero él dice que no. Él tiene buena posición económica, no le falta nada. Dígame si él es casado o no. ¿Se casará conmigo? Por favor, hermano Kumar, oriénteme, que necesito de su ayuda. Mi seudónimo es Mujer Sin Suerte en el Amor. Mi querida amiga, lo que sucede es que usted es interesada. Le gusta la comodidad, le gusta hombre con plata. Y esto ya se la conocen muy bien a usted. El pololo que tiene ahora es de buen nivel económico. Él es soltero, está enamorado de usted. Pero lamento decirle que no habrá matrimonio, porque en usted hay una barrera, una sombra negativa que no permite que formalice una relación. Uno de sus pololos anteriores le mandó hacer un amarre, un trabajo, para que nunca forme un hogar, para que pase de mano en mano como cualquier objeto despreciado. Los motivos de que no puede casarse con el hombre que desea, y en especial con su pololo que tiene actualmente, son estos trabajos de maldad que le hicieron para que siempre fracase. Amiga, visíteme a mi consulta para destruir ese mal, ese trabajo que le han hecho, y verá que en poco tiempo estará casada con el hombre que tiene a su lado.
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1: Dice este mensaje, los escucho todos los días y quiero contarles que estoy sufriendo por muchos motivos. Sucede que mi esposo desde muy antes se portaba muy mal. Sí, tan mal se portaba que me hizo cometer muchos errores y no sé qué debo de hacer en el futuro. Estoy muy confundida. Ayúdenme, por favor. Requiero de sus consejos. Se despide la del signo Piscis. Estimada señora, le alimentaremos ese espíritu, su alma, su corazón, su vida que ha estado llena de amarguras y sufrimientos, humillaciones, desprecios. Pero hoy usted volverá a tener vida. Sus amarguras y sus sufrimientos se convertirán en alegrías. Querida amiga, no piense tampoco en vengarse de lo que le hizo su esposo. Hoy que él, a sus 59 años, se encuentra enfermo de diabetes. Y esta situación difícil que atraviesas de tener un amante es como un cargo de conciencia que te remuerde. Visualizamos que tu esposo se ha portado muy mal, sí es cierto. Él ha sido tomador, lacho, machista. ¿Cuántas veces te ha humillado junto a tus hijos? ¿Te maltrataba físicamente? ¿Y tú qué hacías? Era solamente llorar, llorar desconsoladamente. Y hoy, cuando se ve muy mal, e incluso con principios de cirrosis, se acordó de su mujer. Pero tú, hace 7 años, buscaste afecto y cariño en otros brazos, con un hombre que es casado y con hijos. Y no sabes si seguir con él o no. Pues yo te quiero decir que nos hagas una visita. Visítanos personalmente a nuestra consulta para orientarte mucho mejor y que así tomes una decisión correcta. Sobre tu esposo, te diremos que por dárselas del hacho, una mujer se vengó de él, ya que no quiso reconocerle un hijo. Le hizo un trabajo de amarre. Cuando vengas, conversaremos de esto. Tu caso será muy confidencial, pero nos comprometeremos a ayudarte. Haremos lo que tú nos pidas y nuestra asesoría será oportuna en busca del éxito y la felicidad que tanto deseas. Esto te lo garantiza Kumar y Moraima, luz y ciencia para una vida mejor.
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3: Son las 7 de la tarde, 15 minutos.
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2: Son las 7 de la tarde, 33 minutos.
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Amigos, auditores y auditoras que están en sintonía escuchando la Radio Motiva. Cuando ya tenemos 7 para las 7. Sí, 7 para las 8 en realidad, no para las 7. ¿Sí? Ya, habría sido genial 7 para las 7, pero no. 7 para las 8. ¿Cómo están? Muy buenas tardes a todos nuestros amigos auditores. En este día, hoy día Santa Dolores, ¿sí? Sí, para todas las Dolores que están de onomástico en el día de hoy. Muchos, pero muchos saluditos ahí, ¿verdad? Ya, oye, a ver, tenemos las 7:54 minutos, ahora 6 minutos falta para las 8, sí, pues para las 8. Oye, se vienen las fiestas patrias, se vienen las fiestas patrias, sí, exactamente, se vienen las fiestas patrias y la ramada del Timoteo que va a estar en el casino. Oye, entrada gratuita por si acaso, ¿ah? Para que los que andan diciendo que no iban a cobrar, no, eso es mentira, no, ellos no van a cobrar, es la entrada gratuita para todas las personas que quieran ir a bailar, a pasarlo bien ahí a la ramada del Timoteo en el casino de la Medialuna de San Ignacio. Así que entrada totalmente gratuita para todos, ¿eh? Por si acaso, ¿sí? Así que vayan nomás a bailar, a pasarlo bien, a disfrutar de estas fiestas patrias. Ya, oye, y lo mejor es bailar, sí, exactamente, porque el baile ya nos ayuda para la salud, ¿sí? La salud, exactamente, para la salud, para eliminar calorías, sí, exactamente, no muchas, pero sí se eliminan bastante, así que ya lo sabe, ¿eh? La ramada del Timoteo en San Ignacio, totalmente gratis la entrada, para que no digan ahí que se iba a cobrar, eso es mentira, ya, así que para que vayan todos a bailar ahí a la ramada el Timoteo para este 17, 18, 19 y 20 de septiembre, todos cordialmente invitados, ¿sí? Sí, pues. Oye, vamos a continuar inmediatamente con la música, mientras mi teléfono lo tengo cargando un ratito más, sí, lo voy a tener cargando unos minutitos más, y vamos a darle lectura a los avisos y también a los mensajes que nos llegan a esta hora de la tarde, preparándonos para la fiesta, sí, estamos haciendo las previas para las fiestas patrias, sí, así que vamos a la música. Que

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1: Son las 8 horas.
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1: Estamos de vuelta. Cuando ya tenemos. Oye, está buena para la fiesta, para la ramadita. Sí, para la ramada. Para esa ramada esta que están con acerrín y que quedan una polvería. Oye. Hoy vamos a contarle que ya tenemos las 20 horas con 13 minutitos. Saludos para nuestro amigo Claudio, para sus hermanas, ya para su mamá, por supuesto, ahí. Claudio Rodríguez, me refiero ahí, Carrizalillo, ¿eh? Sí, pues exactamente, un saludo para ellos, para toda su gente. Ya hoy día estuve conversando con ellos, así que muchos saluditos, son fieles auditores del programa. Así que muchas gracias, saludos para ustedes, ¿verdad? 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Oye, ya vamos a la música entonces. Vamos a la música nomás. Vamos a la música.

Estamos de vuelta. Oye, ahí vamos con esa canción, sí. Sí, bueno, ahí vamos con Juanita para las Juanitas. Oye, qué lamentable lo que pasó durante el día, el accidente que hoy en el puente Maule, ¿ah? Sí. Oye, pero eso se venía, en cualquier momento iba a pasar eso, ¿ah? Porque el puente es bastante angosto en realidad. Sí, sí, bastante angosto, y eso que es de dos vías, pero estaba bastante angosto. Así que, bueno, ojalá que tenga prioridad el gobierno y arregle bien ese puente, porque en realidad ahora pasó esto, ya imagínense más adelante, ya. Así que ojalá lo puedan arreglar ahí, de ahí de la variante hacia el norte. Obviamente ahí fue el accidente, oye, el volcamiento ya de este vehículo, este camión, sí, que lamentablemente podía pasarle a cualquiera, porque cuando pasan dos vehículos hoy, a veces puede que haya pasado dos camiones, ya, y pasan rozando casi, ¿sí? Sí, no sé, está bien peligroso. Más de alguno iba a pasar lo que pasó hoy día ahí en la variante hacia abajo, ¿sí? En el puentecito ese. Ojalá que lo puedan solucionar, ¿ah? El otro también a poner mucha precaución para los amigos que viajan por la ruta 605, que es la ruta del cementerio de acá de San Ignacio hacia Chillán, ya en el puente Meco, puente Larqui, ¿sí? Hay dos puentes que tienen una sola vía, ya, ojo, porque ahí los que tienen preferencia son los que vienen desde el norte, sí. Si usted va hacia allá, usted tiene que parar si viene un vehículo, ¿sí? Sí, tiene que parar si viene un vehículo bajando desde La Virgen para acá, a San Ignacio, usted tiene que parar los que van hacia el norte, ¿sí? Ah, tiene que parar y darle preferencia al vehículo que viene bajando ahí, ¿ya? Así que, ojo con eso también, ¿ya? Al igual que el otro puente del Arqui también tiene una sola vía, así que hay que tener mucha precaución, obviamente, ya al manejar por esta ruta. Ya sabemos que también tiene muchas vueltas, ya es más corta, pero tiene hartas vueltas más. Ya tiene más vueltas, tiene subida, tiene todo, tiene muchas cosas, sí, que la otra no tiene, pero es más rápida según la experiencia de muchos conductores, ¿ah? Hay que estar atento al volante nomás, ¿sí? Exactamente. Y no andar tan rápido tampoco, ¿sí? Sí, y no tan lento tampoco, por no hacer tacos. Ya, así que eso quería comentarles, mucha precaución en realidad para aquellos que viajan por la ruta 605, ya, porque en realidad en el puente Meco y en el puente Larqui por la ruta 605, ya ahí es un puente de una sola vía, ¿ya? Nosotros como Junta de Vecinos ahí, me incluyo porque soy socio ahí de la Junta de Vecinos, se ha peleado para poder, hace años que vengo escuchando, ya del año 2022, 2023 más o menos, se dijo que ese puente se iba a hacer doble vía. Ya se iba a cambiar, se iba a hacer doble vía y se iba a poner un puente mecano doble. Ya. Y hasta esta fecha todavía no pasa nada con el puente. Esas son las autoridades que han dejado pendiente estas. Bueno, no digo las autoridades locales, ¿no? Porque ustedes saben que los puentes no tienen nada que ver la municipalidad acá de San Ignacio, eso lo tiene que ver Vialidad, ya. Así que los gobiernos de la central, obviamente, son los que dejan estos cachitos como tanto años han esperado. Ojalá que algún día se pueda arreglar, ya tengamos puente de doble vía aquí en Meco y en el sector de Larqui, ya por la ruta 605. Muchos dirán, ¿y cuál es esa ruta? La ruta del cementerio que va del cementerio de San Ignacio, que va hacia Chillán. Como algunos le dicen, la ruta del carbón, ¿ya? Así que esa es la ruta, entonces, que los dos puentes que se supone que cuando pavimentaron la ruta 605 se iba a arreglar,
ya se iba a hacer doble vía, se iba a hacer un nuevo puente, pero lamentablemente algo pasó que los puentes desaparecieron y no llegaron. Alguna promesa mal hecha ya que quedó obviamente y todavía está hasta la fecha del 2023. Y ya estamos en el 2026. Imagínense. ¿Ya cuántos años llevamos? ¿Qué más? A ver, ¿cuántos años? Ya hace tiempo, ya en realidad. Más de 6 años. Sí, no, más de 6 años. En el 2020 más o menos fue esa promesa, parece. Sí, en el 2020 más o menos, sí. No, en el 2022. 2020 más o menos, sí. Por ahí se fue, fue la promesa que nos hicieron de que ese puente se iba a construir nuevo, se iba a hacer nuevo, ya, o por último, si no se hacía nuevo, se hacía puente, ¿cómo se llama? Mecano, puente mecano de doble vía. Así como se hizo allá en Pemuco, en el Carmen, ¿sí? En el Carmen, pero en el puente Pemuco, ya. Así que eso se iba a hacer acá también, pero lamentablemente no se hizo, desapareció los puentes y después buscaron excusa de que no, que los incendios, que las inundaciones, que esto, que este otro, y al final, hasta esta fecha, 6 años después, todavía no pasa nada. Ya han pasado varios gobiernos y nada de nada. ¿Sí? Sí. Ya, oye, ya tenemos las 20 horas con 26 minutitos. 20 horas, 26 minutitos. Vamos a la música y ya volvemos con la Juanita, Juanita, Juanita, Juanita. Que salga la Juanita, güey. ¿Sí? Sí, que salga la Juanita.

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1: Son las 8:30.
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Ya tenemos las 20 horas con 39 minutitos. Sí, 39 minutitos. Oye, quiero recordarte que la ramada del Timoteo para estas fiestas patrias, oye, lo hará en el Casino de la Medialuna de San Ignacio, totalmente gratis para todos que vayan a bailar, a pasarlo súper bien, para celebrar las fiestas patrias el 17, 18, 19 y 20. 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Sí, escuchó bien, entrada gratuita, ¿ya? Sí, gratuita. Bien, hoy día se realizó una actividad ya allá en el Cayel, ¿sí? Muchos dirán, ¿y qué es esto? Ese es el Centro de Equinoterapia y Rehabilitación Cayel, de allá de el sector de Lourdes. Hoy día se hizo con personas que participan ya en rehabilitación. Allá en el centro se hizo esta hermosa actividad ya para todos ustedes. Se hicieron competencias, se hicieron juegos, ya estuvo bien bonito, bien entretenido ya la actividad para ellos. Exactamente, yo participé. Y mañana le corresponde a los niños. Sí, exactamente, mañana le corresponde a los niños. Bueno, yo lamentablemente no puedo ir mañana, no puedo llevar a mi hija tampoco, por el simple hecho que mañana tengo que ir a Chillán. Sí, tengo que estar en el hospital, en la farmacia del hospital. Tengo que retirar un medicamento que me voy a demorarme un kilo. Ya, no, me refiero a que me voy a demorarme toda la mañana y yo creo que gran parte también de la tarde, porque el nuevo sistema, oye, que tienen es complejo. Sí, porque primero tengo que retirar la receta, imagínense, después sacar el número para que me ingresen la receta, después sacar otro número para poder, cuando ya me atiendan, obviamente con la nueva receta, ya hacen el ingreso, y después tengo que sacar otro número, después que me atiendan, después otro número para poder retirar el medicamento, ¿no? Imagínense, ya. Antes era más rápido, era uno llegaba, sacaba un número y esperaba hasta que le tocara y le entregaban todo. Ahora no, lamentablemente la espera se hace eterna. 5 horas, 4 horas, 3 horas máximo, 5 horas ya que hay que estar esperando para poder retirar un solo medicamento. Oye, muy mala el sistema que tienen para retirar ahí en el hospital. No sé si que le ha pasado a usted, pero yo sé que hay muchos que ya le han pasado ya y han perdido toda la mañana o todo el día en realidad para poder retirar unos par de medicamentos. ¿Sí? Sí. Está muy complejo. Ya, muchos lo piden acá en la farmacia de San Ignacio, piden que le trasladen el medicamento. El problema es que a veces no coinciden con la fecha de entrega, con la fecha de que uno tiene que ir a retirarla. Al final ya a veces pasan 2 o 3 días y el medicamento no llega. Ya, así que también es medio complejo la situación. Me pasó también. Ya, así que mejor ir allá, pegarse, perder todo un día mejor. Ya, perder un día completito, ¿sí? Y perderlo allá en el hospital. Más encima va a estar de cumpleaños mañana yo, ¿sí? Sí. Ah, y lo voy a pasar todo el día solo ahí en el hospital. Bueno, no solo, sino que con toda la gente ahí. Ah, voy a llevar música para poder bailar ahí por mientras. ¿Sí? Oye, sí, bueno. Pero bueno, nada que hacerle. Así son los sistemas públicos. Uno tiene que aguantar nomás, ¿eh? Cuando es cosa privada ya es otro tema.
ya, pero el tema público siempre ha sido así, así que difícil el que venga de candidato a decir que no, que la salud pública aquí se va a solucionar, no, ya no le creo a nadie ya en realidad. No, perdónenme, señores. Ya estoy decepcionado totalmente, sí, totalmente estoy decepcionado de personas. Sí, no. Dicen que sí, después dicen que no, después dicen yo no tengo nada que ver, le echan la culpa al gobierno anterior. Ay, al final no hay qué, no hay qué hacerle. Ah, lamentablemente el sistema es así. Ya, y tenemos que acostumbrarnos a vivir en el servicio privado casi más. Aunque uno pague un poquito, aunque pague más, ya gaste platita, pero al final el servicio privado a veces es un poco mejor. Un poco mejor, ¿no? ¿Ah? Ojo, un poco mejor, ¿sí? Así que no crea que también el servicio privado es excelente, ¿sí? ¿Sí? No es tan así, ¿ya? Así que ojo con eso también. Ya, vamos con un aviso que me llegó por acá. Dice lo siguiente. Hola, dice, mi nombre es Maribel Lagos. Hoy, como a las 11 de la mañana, extravié una bolsa café, ya con una muñeca tejida, dice, personalizada, vestida como parvularia. Se me quedó la bolsa, dice, afuera de la municipalidad. Si alguien la encontró, por favor, comunicarse al número 99-78-63-568. Al 99-78-63-568. Repito, 99-78-63-568. 8. Ya, ahí estamos entonces con ese aviso. 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Entrada totalmente gratuita, pues, ¿sí? Sí. Oye, también saben a quién vamos a saludar. 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Ya no más, pues. Ahí estamos entonces con ese datito. 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
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Vamos a la música nosotros, vamos a continuar nosotros con la buena música, nos vamos con la Vuela Gaviota, vuela, vuela, vuela, vuela.

Bueno, ya lamentablemente tenemos que retirarnos. Sí, pues se nos vino la hora encima. Sí, bastante rápido el programa, para que estamos con cosas. Hoy día saludamos a las Santa Dolores, así que me imagino que todas están quejándose. Me refiero de dolor, no. Así que muchos saluditos para todas las Dolores. Mañana, hoy sí, mañana estoy de cumpleaños. 46 añitos. Suelta que estoy viejo. Necesito una de 26. Para que sea 40 y 20. ¿Sí? 40 y 20, para que sea así, ¿cierto? Mire lo que quiere el otro. ¿Sí? No. Mañana me tengo que estar allá en el hospital, en la farmacia del hospital, lamentablemente, todo el día. Así que ahí me voy a celebrarme mi cumpleaños. ¿Sí? Si alguien me ve por ahí, salúdenme. ¿Sí? Voy a estar de cumpleaños ese día ahí en la farmacia. Todo el día ahí aburrido esperando. Ya. Nada que hacerle, güey. Ah, así es la cosa nomás. Ya. Así que muchas gracias. Cuídense mucho. Y nos vamos con esta hermosa canción del grupo Zúmbale Primo y Combo con Clase. Sí, hay amor. Y con ese tema lo despedimos. Muchas gracias. Cuídense mucho. Y nos vemos mañana en la tarde. Sí, nuevamente ahí lo estaremos encontrando. Si Dios así lo permite. Chao, que esté muy bien. Chao, chao.

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2: Motiva, te indicamos la hora.
3: Son las 9:04.
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